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0: 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Bienvenidos a este programa de Contratiempo Radio. Mi nombre es Esmeralda Guerrero y hoy tenemos una conversación con Carlos Salazar Lermont. Hola, Carlos.
1: Hola, Esmeralda. Gracias por la invitación.
0: Muchísimo gusto. Carlos tuvo la apertura de su exhibición el 11 de mayo y vamos a conversar acerca de esa exhibición y también de la historia de Carlos como artista, como migrante y en un tema que nos une a todos como latinos y al mismo tiempo nos hace ver las vertientes que tiene cada uno de estos temas en las diferentes culturas y países. Carlos, cuéntanos, empecemos a hablar de, primero, de tu exhibición. Va a estar hasta el finales del verano para Labor Day. Y el tema es muy interesante. Obviamente estamos aquí también para invitarlos. Y vamos a hablar de lo que Carlos está exhibiendo allá. Pero si nos cuenta un poco acerca de su historia, podemos entender cuál es este tema que él nos presenta en su exhibición.
1: Sí, esta exposición que abrió el 11 de mayo va a estar, como bien lo decías, hasta Labor Day en septiembre y reúne varias obras de distintos momentos de mi vida. Una de ellas es de cuando yo estaba todavía en Venezuela, otras piezas que las hice cuando vivía en San Luis y luego hay otra pieza que está recién salida del horno, que es de este año y muestra un poco como esta continuidad entre distintas preocupaciones o intereses que he tenido como artista y como persona acerca de el impacto que tiene la cultura católica en la manera en que nosotros nos entendemos como latinos, ¿no? Eso es para hablar como modo más o menos general. Son tres videos y una fotografía y va a estar en el Drawing Room de el Arts Club of Chicago. Es un lugar que es privado, de hecho, o sea, necesita ser miembro para verlo, pero si ustedes se ponen en contacto conmigo a través de mi correo, que es csalazarlermont@gmail.com, en Gmail, yo puedo hacer un appointment con ustedes y me encantaría abrir el espacio para ustedes, para que lo vean y para conocerlos también, y así podemos tener una linda conversación.
0: Muchísimas gracias, Carlos. Les recomiendo muchísimo esta exhibición que Carlos está presentando en el Arts Club of Chicago, porque abre una conversación muy interesante. Pero antes de entrar en esta conversación, me gustaría que nos contaras más acerca de ti. Carlos es venezolano.
1: Correcto.
0: Tiene casi 10 años viviendo acá y llegó a Chicago, se fue a San Luis y regresó. Cuéntanos cómo fue que llegaste acá.
1: Sí, correcto. Yo cuando vengo en 2016, en un momento en que ya la diáspora venezolana, esta ola masiva de emigración había comenzado, pero todavía no se estaban sintiendo los impactos como se sienten hoy en día, ¿no? En ese momento, la dictadura estaba agarrando fuerza. Yo había trabajado en política resistiendo, pero en un momento yo vi que las cosas se estaban poniendo difíciles y decido, tratar en otro lugar, como todos los inmigrantes buscamos una vida mejor. Pero también decidí hacerlo de un modo, digamos, como tratar de hacerlo como un modo organizado, por decirlo de un modo, ¿no? Y bueno, consigo una beca para estudiar en The School of the Art Institute of Chicago, conocido como SIC. Y bueno, yo tenía mi licenciatura en artes en Venezuela. Entonces vine aquí a hacer un dual degree, un doble diploma, por decirlo, ¿no? Que es Arts Administration, Gerencia de Artes e Historia del Arte. Entonces, bueno, yo es un programa de 3 años, hice mis 3 años. Luego tuve algo que se llama OPT, que es como un año para los estudiantes internacionales para trabajar. Y luego, como yo lo que soy primariamente es artista, quise hacer también el MFA, el máster, ya como en la práctica de estudio, ¿no?, de arte. Y conseguí otra beca para ir a Washington University en St. Louis. Y dicho y hecho, fui para St. Louis, allá me casé. Y bueno, estuve un tiempo, me separé y me regresé a Chicago, que bueno, para mí Chicago es mi hogar aquí en Estados Unidos. Yo he visto varias ciudades ya de Estados Unidos hasta este momento y creo que Chicago es la mejor ciudad de este país y bueno, me ha acogido con mucho cariño y con mucha generosidad y bueno, estoy muy contento de estar de vuelta.
0: Es cierto que Chicago nos acoge a todos los migrantes y tenemos oportunidades inacabables aquí, ¿no? Algo bien interesante cuando te estaba escuchando en este momento sobre cómo llegaste acá es que no importa cómo hayamos llegado, uh-huh. Al final este movimiento migratorio nos hace llegar a las mismas reflexiones.
1: Sí.
0: Y cuando vemos a nuestra cultura desde lejos, cuando vemos cómo nuestra cultura se traslada a otro país y se amplifica a veces, tenemos esa oportunidad de descubrir más cosas que antes no veíamos cuando estábamos en nuestros propios países.
1: Ciertamente.
0: Y entonces, te preguntaba antes de entrar al aire, ¿cuáles son esas cosas que tú descubriste sobre tu pueblo venezolano ya estando aquí?
1: Sí, esa es una buena pregunta. Y bueno, comentando primero también sobre lo que tú decías acerca de cómo llegamos, ¿no? Es verdad lo que tú dices. Y también yo creo que es importante uno es como estar un poco como consciente del privilegio. O sea, yo creo que yo me vine de un modo que no fue fácil. Tuvo sus retos también, pero que también yo tengo que estar como consciente de que fue bastante afortunado y privilegiado en cierto modo. Y que tengo que entonces también estar consciente de que hay otras personas que han tenido que venirse de modos muchísimo más riesgoso y mucho más vulnerable, ¿no? Gente que ha arriesgado la vida para poder llegar aquí, ¿no? Que es una cosa que muchas personas que juzgan a los inmigrantes por las decisiones que toman no se dan cuenta de, o sea, lo que significa arriesgar la propia vida con tal de llegar aquí, ¿no? Yo, como me vine, digamos, una hora un poco más temprana, yo pude, ¿no? Tomar unas decisiones de un modo, digamos, que no puso mi seguridad en peligro de ese modo, ¿no? Y bueno, cuando yo llego aquí, yo llego a un ambiente, digamos, académico, donde es un ambiente internacional, de gente de muchas culturas. Pero yo subestimé cuando llegué aquí el impacto cultural, el cultural shock, lo llaman, ¿no? O sea, uno cuando se está yendo de su país, uno piensa como, bueno, en Roma haces como los romanos, ¿no? Pero no te das cuenta de que muchas cosas que para ti son muy naturales, que están incorporadas en tu comportamiento, no son realmente tan naturales. Son algo que son propios de tu cultura. Y no hablo ya ni siquiera del aspecto latinoamericano, que tenemos muchas cosas en común, sino del aspecto específico venezolano, que se distingue del colombiano, del peruano, del mexicano, del argentino, y que no estás realmente consciente de eso hasta que llegas a este otro ambiente y empiezas a ser tú y te das cuenta de que hay unas cosas que de repente son incomprendidas, ¿no? Entonces, eso tiene un impacto porque no te das cuenta ni siquiera tú mismo de que en realidad esos comportamientos son venezolanos. Entonces te empiezas a preguntar cosas, conchale, hay algo como malo en mí, o sea, que está mal, que estoy haciendo mal. Me pasó cuando regresé a Venezuela en 2019 a visitar a mi familia, que empiezo a ver todas estas cosas que yo me estaba cuestionando, que yo ponía en duda, que toda la gente que me rodeaba hacía. O sea, nosotros, por ejemplo, los venezolanos hablamos durísimo. O sea, nosotros hablamos con un volumen, porque somos caribeños, igual como por ejemplo los dominicanos, hablan durísimo, ¿no? Loud. Y, y hablamos muy cerca, ¿no? Un montón de cosas y yo como que, ah, okay. No es que yo esté loco, no, es que yo soy muy venezolano. Y eso, bueno, me ayudó a comprender muchas cosas y a trabajar un poco más como en adaptarme. Entonces ahí hay como un reto de cómo yo me adapto sin perder mi esencia, ¿no? Que suena genérico, ¿no? Como adaptarse sin perder la esencia. Pero cuando estás viviendo esa experiencia, ahí es cuando tú logras entender como que, bueno, como lo que eso realmente significa, que o sea, es incomunicable, tienes que vivirlo para entenderlo.
0: Completamente. Yo siempre recalco que nosotros como migrantes tenemos el don de poder vivir en dos culturas y entonces es como si tuviéramos otro par de ojos y uh-huh. otro par de y otro corazón. Sí. Porque entonces sentimos doble y vemos doble, ¿no? Uh-huh. Que la gente que no ha migrado de su país no lo puede comprender.
1: Uh-huh. Y pueden inclusive eso subestimarlo, y no lo digo como un juicio, sino todo lo contrario, como algo que yo hice. Yo subestimé el impacto cultural. Y en mi caso, además, yo lo tuve doble, porque cuando yo fui de Chicago a San Luis, tuve otro impacto cultural, porque la cultura de San Luis es distinta a la de Chicago. No es un lugar tan internacional como lo es esta ciudad. Y inclusive la gente liberal se comporta de un modo un poco más conservador que en Chicago, ¿no? Entonces es como, wow, ¿no? Afortunadamente, bueno, yo tenía la experiencia de Chicago y como que pude procesarlo de un modo distinto, ¿no? Pero es una realidad.
0: Sí, claro. Es que al final nos enriquecen como ser humano.
1: Ciertamente, ¿no?
0: Porque sí. en mi experiencia es descubrir lo que es ser mexicano, estando en Estados Unidos, me hizo revalorar una serie de cosas, ¿no? Tus prioridades y lo que realmente se aprecia de ser mexicano se maximizan, ¿no?
1: Sí.
0: Y sin embargo también empiezas a sentir que este también es tu hogar, ¿no?
1: Exactamente. Sí, no, ya a este punto, por ejemplo, yo siento que Chicago es mi hogar y Caracas es mi hogar de otro modo, ¿no? Bueno, tengo tiempo que no he ido. Ojalá pueda regresar pronto, ¿no? Pero se siente ya como una cosa como de una historia, ¿no? Pero no necesariamente mi presente o del futuro. No, mucha gente me pregunta, ¿piensas regresar o algo así? Como, no, mi vida está aquí. Yo tengo amigos allá y tengo familia allá, pero mis proyectos, mi comunidad, mi práctica, mis planes, o sea, toda esa cosa está aquí. Y bueno, yo cada día conozco mejor a la ciudad, ¿sabes? Entonces ya todo se está como dirigiendo hacia ese desarrollo aquí en esta ciudad, ¿no? Y que considero mi hogar ahora.
0: Físicamente, tus memorias están relacionadas con el aquí, ¿no? Tus memorias ya de hace unos años. Es difícil, ¿no? Regresar. Y sabemos de mucha gente que se regresa y romantiza ese regreso. Y luego se regresa de vuelta, sí. Porque sí, no es fácil. Sin embargo,
1: eso me pasó a mí, por cierto.
0: ¿Sí? Sí. Cuando fuiste a San Luis y regresaste, pero...
1: No, cuando fui a Caracas, sí, yo estaba pensando, no, o sea, no sé si valga la pena todo esto, ¿no? Pero cuando regresé, las cosas que me hicieron decir por quedarme aquí, cuando regresé a Venezuela, que ya las estaba como olvidando, todo eso, las sentí, pero con más fuerza aún. Y me hizo sentir aún más decisión, determinación por establecerme aquí. Uh-huh. Sí, sí.
0: Y aunque Chicago tiene toda esta diversidad que nos permite sentirnos acogidos, también hace esta crea esta reflexión de, bueno, soy latino, y en mi caso soy mexicana, y veo la diferencia entre las diferentes nacionalidades, uh-huh. aunque todos nos llamamos latinos aquí, sí. que ese es un término que es más bien utilizado cuando llenas una forma aquí en Estados Unidos.
1: Sí, Hispanic.
0: Ajá.
1: Sí.
0: Uh-huh. Que en México jamás lo hice, ¿no?
1: Claro.
0: En México nunca pensé, ah, sí, soy latina. No lo pensé. Y algo que comentábamos, que me gustaría que lo volviéramos a retomar aquí, es que sí soy latino, pero al mismo tiempo somos muy diferentes, ¿no? Sí. Nos une la lengua, nos une la religión, pero de ahí se van haciendo diferentes vertientes que son muy características de cada uno de nosotros.
1: Sí, y que yo creo que son importantes reconocerlas, ¿no? Porque, o sea, no creo que reconocer esa diferencia nos separe. Yo creo que todo lo contrario, nos une más, porque es reconocer la diversidad y también yo creo que nos da esto que llaman como cultural competence, como competencia cultural, ¿no? O sea, no competencia en el sentido de competir, sino de la habilidad, ¿no? De uno poder comunicarse más efectivamente con las personas que tienen otra cultura, ¿no? Y yo creo que también, o sea, como nosotros como que estamos en una lucha de, o sea, por defender los derechos de nuestra comunidad, ¿no? Yo creo que también ayuda frente a otras comunidades de otra cultura. Visibilizar esa diversidad, porque eso también es una manera de que otras personas que tienen otra historia, ¿no? Distinta a la de los latines o latinos o latín, como lo quieran llamar, latinex, hay muchos términos, ¿no? Que estas personas que no pertenecen a esta comunidad nos vean con la riqueza que hay, ¿no? Y entonces puedan conocernos más a fondo, y yo creo que eso al final enamora, ¿no? O sea, eso atrae, eso seduce, fascina, ¿no? Entonces, sí.
0: Sí, y justamente cuando cambias de ese ambiente y que tienes la oportunidad de estar con otras culturas, aprendes un montón de cosas que antes no sabías, que tiene que ver con lo que estabas diciendo. No sabía qué tan venezolano era.
1: Exacto.
0: No sabía que es hablar de esta manera era muy venezolano, ¿no?
1: Exactamente.
0: Yo les voy a contar que yo pensé que toda Latinoamérica comía fruta con tajín, con chilito. Sí. Hasta que alguien me dijo, no, solamente los mexicanos hacen eso.
1: Cierto, sí, es así.
0: Y aunque nos une la lengua, la parte de la cultura, también la historia de cada país ha sido distinta, y eso nos ha llevado a concepciones distintas sobre ciertas realidades, ¿no?
1: Claro.
0: Como la esclavitud, como el racismo, que antes no estaba presente, tan presente en nuestro vocabulario cuando estábamos en nuestros países. Porque claro, es lo que se vive a diario y muchas veces no se cuestiona.
1: Sí, yo creo que en Venezuela, por ejemplo, es uno de los lugares donde se subestima más el impacto del racismo en la vida diaria, ¿no? En parte creo que porque no compartimos la historia del racismo institucionalizado de Estados Unidos. O sea, no es que no haya racismo institucionalizado, es que es distinta, ¿no? O sea, por ejemplo, en Venezuela el voto universal nace con la democracia, ¿no? Como en los años 40. Entonces, o sea, podía votar la gente de cualquier raza y género. Aquí eso fue como una lucha mucho más complicada. Entonces, por eso muchas personas creen que no hay racismo en Venezuela, ¿no? Pero no porque haya habido ese beneficio significa que no haya otros modos de violencia sistemática, estructural hacia personas de ciertos rasgos raciales, ¿no? O de clase que se interseccionan, ¿no? Entonces, por eso a veces creo que el venezolano subestima el impacto del racismo, y también creo que hay algo como de negación, de no querer ver al monstruo a la cara, ¿no? Uh-huh. Es como, no quiero tener que luchar contra esto, no quiero tener que enfrentarlo, ¿sabes? Ahí yo creo que un poquito de flojera, ¿no? De como que sí. De no asumir la responsabilidad de que tenemos que trabajar eso todos, ¿no? Pero luego cuando empiezas a aprender un poco más de eso, te das cuenta como, oh, no, ya, espérate un momento. Aquí, cuando yo era joven, pasaban estas cosas. O sea, yo, por ejemplo, bueno, y esto es otra cosa también, que es que Venezuela, por ejemplo, el fenotipo venezolano es muy mixto, o sea, es como 33% afrodescendiente, 33% indígena, 33% blanco, ¿no? Yo soy así. Y a veces, como que si tú ves, por ejemplo, mi mamá era negra con un afro, ¿no? Y mi papá es como white passing, se ve blanco. Y yo tengo los ojos verdes y creen que viene del lado de mi papá, pero sucede que no, que viene del lado de mi mamá, porque mi abuela era una negra inmigrante trinitaria que tenía los ojos verdes, ¿no? Entonces, o sea, quiero decir que por el nivel de mestizaje es como un poco más, digamos, complejo, ¿no? Entonces, por eso también a veces la gente piensa que no existe esta discriminación o que no es tan fuerte, ¿no? Pero si, por ejemplo, en el caso mío de mi historia, que comentaba fuera del aire, que tengo un hermano mellizo, que dice en inglés fraternal twin, entonces no nos parecemos tanto, él tiene un afro, ¿no? Y él no tiene los ojos verdes como yo, y nosotros nacimos el mismo día, los mismos padres, etcétera. Pero hay una diferencia ahí, ¿no? De cómo nosotros nos vemos, que afectaba la manera en que la gente interactuaba con nosotros cuando éramos niños. ¿Ves? Entonces, ahí yo creo que, o sea, hay una experiencia que es innegable. Y bueno, mi mamá también, por supuesto, tuvo que lidiar con un montón de cosas. Siendo ella negra, ¿no? Y ella, por ejemplo, en su historia, ella fue a Trinidad a vivir con mis tíos por un tiempo, donde casi todo el mundo es afrodescendiente, ¿no? Y entonces allá ella aprendió muchísimo de quién era ella, dónde venía, y empezó a desarrollar su autopercepción de un modo muchísimo más empoderado, ¿no? Ella empezó a desarrollar su orgullo, ¿no? Como mujer negra, porque ahí tuvo unas referencias, unos modelos que la dejaban a ella entender su valor de un modo en que en Venezuela no podía, por precisamente ese racismo que existía ahí, que a los venezolanos nos encanta negar.
0: Sí, se parece mucho a lo que sucede en México, aunque de diferente manera. y que es muy importante tocar el tema, traer a la mesa una conversación, porque si no, lo que ha pasado con nuestros gobiernos populistas es que toman ese tema que está siendo olvidado o ignorado y lo usan a su favor para empoderar a la gente que no se ha sentido empoderada y darle una falsa sensación de que está siendo empoderada, ¿no?
1: Sí, bueno, ahí hay algo interesante que tú estás nombrando, que es como luego como eso empieza a afectar la política, ¿no? Uh-huh. Y yo creo que una de las cosas que a veces pasa todavía es que la manera reconocemos, ese es como el primer paso, ¿no? Como tener conciencia de la existencia del racismo, ¿no? Pero luego el error sería como importar, digamos, las tácticas, la epistemología o los tratamientos, por decirlo de un modo, o la manera de abordar el problema en Estados Unidos y luego importarlo a nuestros países. Porque si bien existe el racismo, existe de otra manera, ¿no? Uh-huh. Entonces ahí es donde es importante, ¿no? Porque entonces si tratamos de importar el modelo de lucha que no está atado a nuestra realidad, sencillamente va a fracasar, ¿no? Entonces yo creo que, o sea, pasa mucho que, por ejemplo, venimos estudiantes de Latinoamérica, las universidades americanas, leemos estos autores, todas estas cosas, y luego regresamos a nuestros países trayendo esta teoría, esta forma de pensar, que son muy importantes, pero que quizás están desconectadas de cómo nosotros somos. Entonces es importante, yo creo, como venir como, digamos, con una mente fresca, como un clean slate, ¿no? Que se dice en inglés, como limpiar el caché de memoria y luego empezar a realmente ver, bueno, ¿cómo sucede esta cosa aquí? ¿Qué pasa si nosotros desarrollamos nuestras propias teorías, nuestros propios marcos epistemológicos para entender esta situación y crear nuestras propias estrategias sin que sean estos, digamos, modelos que se encuentran en los centros hegemónicos, o sea, como donde están los centros de poder, ¿no? O sea, Estados Unidos, ¿no? O sea, que no sea eso lo que defina nuestra propia visión de nosotros mismos. Uh-huh. Que entonces ahí viene la paradoja, ¿no? Que nosotros tratando de generar nuestra propia visión, nosotros vengamos a Estados Unidos, aprendamos esa visión aquí, y luego vayamos a Latinoamérica y entonces tratamos de definir Latinoamérica desde la visión que aprendimos en un país sajón, ¿no? Entonces, ahí yo creo que esa conciencia es importante si de verdad queremos vencer al monstruo.
0: Sí, sí, sí. Y es un trabajo de reflexión que solamente el pueblo puede hacer y puede traer esas propuestas, porque, como tú lo dices, tienen que estar hechas a lo que se vive en cada uno de estos países, porque estoy escuchando cómo es en Venezuela y obviamente no es como es en México, ¿no? Exacto. Nuestros pueblos indígenas siguen siendo una y otra vez agredidos y tratando de minimizar. Y ahora, pero al mismo tiempo, esto ha traído con los medios, con las redes sociales, una visibilidad que es importante, ¿no? Que qué bien que existe, que es como decir, bueno, si tenemos un problema, lo estamos empezando a resolver, ¿no? Aunque a veces se siente que está estancado, pero al menos ya está consciente, ¿no?
1: Claro.
0: Y eso es, bueno, es un paso.
1: Eso es una ganancia enorme, ¿no?
0: Sí. Muchas gracias por estar con nosotros. Vamos a una breve pausa y regresamos a nuestra conversación con Carlos Salazar Lermont.
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0: Estamos de regreso en nuestra conversación con Carlos Salazar Lermont. Esto es Contratiempo Radio. Ahora, pero esta visión que tiene Estados Unidos de Latinoamérica a veces se vuelve una visión romántica de lo que deberíamos ser, ¿no? Sí. De todos nuestros ritos, de toda nuestra cultura y bueno, sí, pero no, ¿no?
1: Sí.
0: Hay que entenderlo y hay que también decirle a la gente qué es lo que está sucediendo cuando ve ciertos rituales, ciertas cosas.
1: Sí, eso yo creo que es muy importante, ¿no? Hablando, por ejemplo, cuando hablaba de como la manera como la genética venezolana es, ¿no? Es distinta definitivamente, por ejemplo, de la de Perú, ¿no? Que es un país donde era el centro de un imperio, ¿no? Entonces la población era de indígenas, ¿no? Era muchísimo más abundante que la población arahuaca de Venezuela, ¿no? Entonces eso se siente todavía siglos después, y lo mismo que en México, pero también, por ejemplo, la presencia afro en Perú, ¿no? Y la manera en que eso ha impactado en la cultura peruana es distinta de la de México, y es distinta a la de Venezuela también, pero es más cercana a la de Venezuela, ¿no? Como la manera en que se expresa la música afroperuana y luego la música afrovenezolana, ¿no? Entonces, por ejemplo, en uno de los videos que está en The Arts Club, hay música afrovenezolana, ¿no? De un modo un poco, digamos, como más abstracto, ¿no? Pero hay como unos samples de música afrovenezolana que se usa en rituales católicos, ¿no? Para expresar un poco esa manera como de cómo esta diversidad del origen identitario transforma las creencias. En este caso, por ejemplo, el catolicismo no es que llega y le instala un software, ¿no? Entonces hacen el catolicismo como lo hacían los españoles, sino que es como una nueva versión de algo, ¿no? Que al mismo tiempo expresa una nueva identidad y una nueva manera de ser. Entonces, o sea, eso es como algo que, bueno, que yo creo que es muy, muy endémico de Venezuela, pero que probablemente se puedan conseguir cosas muy similares en otros países de Latinoamérica.
0: Sí, porque bueno, los países que fueron conquistados por España obviamente tienen una gran influencia católica. Sin embargo, Brasil es distinto a Latinoamérica. Bueno, comenzando por el idioma,
1: sí.
0: Pero inclusive su concepción misma, su identidad étnica es distinta a cómo nos vemos los mexicanos, ¿no?
1: Sí, pero más similar a cómo nos vemos los venezolanos.
0: Exacto, y bueno, esto no tomando en cuenta que Brasil como México, que son países muy grandes, el norte es completamente distinto al sur.
1: Exacto.
0: A la gente, la comida, la manera de hablar. Sin embargo, bueno, en todo esto hay cosas que nos unen y hay cosas que nos hacen distintos, que al mismo tiempo terminamos entendiendo que es parte de ser un ser humano,
1: ¿no? Exactamente, sí.
0: Y justamente este es el tema que me parece que tu arte tiene, ¿no? Es un tema que pone en la mesa una conversación que no necesariamente intenta tener un

0: como el urban planning, por decirlo de un modo, como sea la manera en que está construida la ciudad, ¿no? Todas estas cosas, ¿no? Que bueno, eso, tienen como un origen muy complicado y súper, sí, súper complicado, ¿no? Pero que de un modo u otro, por ejemplo, o sea, yo creo que a veces como no ponemos el foco en las cosas que tenemos en común, ¿no? Como por ejemplo el idioma. La arquitectura, una de las cosas que a mí me impactó mucho cuando llegué aquí, después de haber visitado muchos países en Latinoamérica, es como de repente la arquitectura es tan distinta, ¿no? O sea, las iglesias, todas estas cosas. Cuando yendo a otros lugares como en Perú, México, República Dominicana, Colombia, todos estos países, consigues estos edificios que es que, ah, mira, igual que en Caracas, ah, mira, igual que en Maracaibo, ¿no? Entonces ahí hay un sentido de identidad compartida. Que yo creo que a veces desde la visión estadounidense ¿cómo se dice? Como se pone de lado, ¿no? Y por eso, por ese poner de lado, de eso o sea, que vamos a estar claros, eso viene de una historia que es bastante cruenta y violenta, pero que en la actualidad es una parte importante de lo que nos conecta y nos une como latinos, ¿no? Entonces, eso yo creo que si nosotros no entendemos eso primero. Y no necesariamente como para decir, ay, qué bueno es esta religión, o no, porque eso no es el punto, ¿no? El punto es entender cómo esas estructuras están, subyacen en la manera en que nosotros como latinos nos comportamos, cómo entendemos nuestra política, nuestros valores, ¿no? Entonces, si nosotros no comenzamos por entender quiénes somos, en este momento no podemos entender tampoco a dónde queremos llegar o cómo llegar ahí. ¿No? Y bueno, para darte como un ejemplo, ¿no? Bueno, más temprano. Ah, no, bueno, como que no te hablé de esto, pero esto es una anécdota que para mí es interesante, que estaba en una fiesta, ¿no? Con una amiga americana, y empieza a tocar una música con un violín. Y yo escucho y digo, ah, esa persona, ese músico tiene que ser venezolano porque está tocando el pajarillo, que es música venezolana. Entonces me acerco al artista y le digo, mira, tú eres venezolana, ¿no? Porque estás tocando el pajarillo. Y ella me dice como que, no, por enésima vez, soy mexicana y estoy tocando el cascabel, ¿no? Entonces como que, ah, ok, porque ¿qué pasó? Que a ella le habían llegado muchos venezolanos. Cada vez que tocaba el cascabel le decía, tú eres venezolana. Entonces, bueno, eso para mí fue como muy curioso, ¿no? Y regreso a mi mesa con mi amiga americana y le cuento, ¿no? Ah, mira que me pasó esto, ¿no? Y ella me dice, ah, claro, por las conexiones indígenas. Y yo como que, no, ya va, espera un momento, ¿no? Los indígenas mexicanos son muy distintos de los venezolanos. Y o sea, la historia es totalmente separada. La razón por la cual el cascabel y el pajarillo se parecen es porque tienen una genealogía hispánica, ¿no? Entonces, ahí es como uno empieza a entender cómo se forja la cultura a través del proceso de colonización, ¿no? Que, o sea, no es que tengamos que dejar de lado el lado problemático de todo eso, pero que al mismo tiempo, si nosotros no entendemos cómo estamos conectados de ese modo, nosotros no vamos a conectar políticamente del modo en que podríamos estar, ¿no? Como región, como continente y como latino. Y había otro ejemplo, por ejemplo, de cuando yo estaba en Venezuela, estaba trabajando con este Partido Socialdemócrata, ¿no? Y yo, bueno, soy ateo, ¿no? Pero fui criado por una familia católica, ¿no? Y bueno, yo trabajaba con estas comunidades que, o sea, que están, digamos, o sea, bueno, para resumir, o sea, algunos de ellos vivían justo al lado de la quebrada, en una casa que construyeron ellos, ¿no? Que, o sea, una casa
1: La quebrada es.
0: como el arroyo, pues, el río, ¿no? O sea, en situaciones muy precarias. Entonces, ¿qué pasa? Que cuando tú empiezas a trabajar con ellos y ellos te empiezan a acoger en su comunidad, la manera de ellos expresar su cariño es decirte, Dios te bendiga. Entonces, como yo era ateo, yo le decía, gracias, ¿no? Entonces,

0: El que era como mi director, ¿no? Mi supervisor. Pero bueno, la relación no es tan fría así, es como más como un padrino, ¿no? Él llega y me dice: Carlos, ven para acá. La próxima vez que a ti una persona venga y te diga, Dios te bendiga, y tú respondas con gracias, tú y yo vamos a tener un problema. Porque esa persona, cuando te dicen Dios te bendiga, te está expresando su cariño y su amor. Y ellos te están recibiendo en la comunidad. Entonces, cuando tú vienes y dices gracias, eso es un irrespeto. Eso es como despreciar ese gesto. Entonces, a mí me importa un bledo qué es lo que tú creas. Eso es tu cosa personal, no me interesa. Pero cuando una persona a ti te dice Dios te bendiga, tú de ahora en adelante vas a decir amén. Y se acabó el asunto. Entonces ahí yo tuve que reflexionar porque, ¿qué pasa? Que estas personas, o sea, yo tuve que entender que cuando yo estoy trabajando con la comunidad, yo estoy trabajando con grupos, yo tengo que tener conciencia de dónde vengo yo. Yo soy de un universitario, tal, estas cosas. Pero las personas que están en esta comunidad, ellos tienen otra realidad. Y yo, si quiero trabajar con ellos, tengo que comprender la realidad de ellos y tengo que comprender sus valores y darle la bienvenida a esos valores. ¿Ves? Entonces, en ese sentido, el amén deja de significar la parte específica de la religión, de amén significa que así sea o algo así. Y aquí este amén significa es yo también te quiero. ¿No? Que es como si, por ejemplo, tu abuela viene y te digo, Dios te bendiga, Dios mío, te vas a poner a discutir con tu abuela. No, o sea, no, abuela, ¿qué tal? No. Entonces, más o menos yo creo que este ejemplo explica un poco, más o menos como la posición que yo tengo respecto a cómo esta cultura está, o sea, la religión está subyacente en todos nuestros modelos y que nosotros tenemos que concientizarlo para poder avanzar como sociedad, ¿no? Y a veces, por ejemplo, la obra que yo hago con estos elementos es muy crítica. Pero en otros momentos, por ejemplo, sobre todo cuando yo estoy trabajando con miembros de la comunidad venezolana, que lo hago a veces con non-for-profits, como la Illinois Venezuelan Alliance o la Asociación de Venezolanos en Missouri, cuando yo hago esos trabajos con la comunidad, la manera en que yo abordo esto es distinto, porque tiene que ser respetuosa de la creencia predominante de la comunidad con la que yo estoy trabajando. Y uso como estos símbolos, estos elementos que yo entiendo que para ellos va a significar algo. O van a ser interpretados de un modo que habla de esperanza, habla de fe, habla de unidad, de comunidad, y para mí habla de repente de lo mismo, pero de un modo más secular, si se quiere, o sencillamente un modo distinto, un modo más personal,
1: Más
0: pero
1: reflectivo también.
0: más reflectivo, más analítico, ¿no? Pero que al final el objetivo es unirnos, hacer puentes, ¿no? Y generar ese sentido de pertenencia.
1: A mí me encanta el tema. Me encanta el tema específicamente por esta cuestión de la unidad, porque creo que ya pasamos muchas décadas buscando las diferencias y hablando de las diferencias, y es hora de que nos enfoquemos en lo que tenemos como ser humanos y que queremos crear para una futura sociedad. Entonces, esta reflexión de, bueno, estas imágenes están ahí, tú las presentas, que además son hermosas, por favor, vayan a ver la exhibición. Abren esta conversación que decía yo, que no necesariamente trae una respuesta, pero que sí te motiva a preguntarte de otra manera, ¿no?
0: Sí, porque, sabes, yo creo que el arte tiene un potencial que no tienen otras áreas del obrar humano, que es que en el arte lo contradictorio o lo opuesto puede existir, ¿no? O sea, cuando tú estás haciendo filosofía, por ejemplo, tiene que haber una lógica. Y si esa lógica se contradice, es una falacia, ¿no? Y en la ciencia, o sea, mira, uno más uno es dos, ¿no? O sea, eso tiene que ser así. Pero en el arte, tú puedes ser un 1 y un 0 al mismo tiempo, o puede ser un 1 y un menos 1, o puede ser un 2 y un 3, porque desafía la razón. Y sucede que la mente humana, sí, hay cosas que sigue la lógica, que son racional, pero hay muchas cosas del modo que nosotros somos de ser, latinos o no latinos, o sea, eso es parte de la humanidad, ¿no? Que desafían la razón. Y el arte, entonces, yo creo que el arte más potente es el que se mueve en ese lugar en el que es como que yo no te estoy dando una conclusión o una clase o una lección, no, sino que te estoy dando algo con el que tú puedes conectar con esa parte de tu conciencia y de tu ser que no necesariamente lo entiendes, pero lo sientes, ¿no? Y que tiene sentido. No sabes cuál es el sentido que tiene. Es como la poesía, ¿no? El poema. O sea, no necesariamente tiene un sentido específico, pero que tú puedes conectar con eso. Y para mí eso es muy importante porque es una manera en que la gente le da más sentido a su vida. O sea, nosotros tenemos esa necesidad de la cultura y el arte para eso, para dar sentido a lo que hacemos. Y si ya le encontramos sentido, bueno, para darle aún más sentidos, ¿no? Que de un modo que enriquezca nuestra vida.
1: Que me parece que abrir este espacio entre lo binario nos permite la libertad de ubicarnos donde queramos del espectro.
0: Sí. ¿No?
1: Y esto suena a una conversación de lo binario sexualmente, pero en realidad es del pensamiento, es sí. De la espiritualidad, se puede aplicar en muchas otras áreas de la vida del ser humano, ¿no?
0: Sí.
1: Y que justamente da esta oportunidad para que tú sientas lo que quieras sentir. Yo siempre he dicho que una de los propósitos del arte es explicar lo que no tiene explicación. Y no necesariamente con palabras, ¿no?
0: Uh-huh.
1: Es simplemente un idioma que puede ser universal y que además que lo entienda quien quiera entenderlo.
0: Exactamente. Sí, sí, yo estoy de acuerdo contigo. O sea, creo que nosotros vivimos una realidad donde el poder quiere establecernos una polaridad, ¿no? Izquierda, derecha, norte, sur, blanco, negro, luz, sombra. Y sucede que la realidad es mucho más compleja que eso, ¿no? Y es un espectro con muchos colores y muchos grises. Y no va de este lado para el otro, sino que va para arriba, para abajo, para frente, para atrás. O sea, es como, es una cosa que es muy rica y se mueve. Y yo creo que ese reconocimiento de esa riqueza es algo que puede ayudar a crear acercamientos y entendimientos, ¿no? Y una sociedad mucho más acogedora, una sociedad mucho más solidaria, ¿no? Porque ahí nos damos cuenta como que, oye, pero esta persona que yo pensaba que era así, sucede que tiene toda esta multidimensionalidad de que a lo mejor puedo estar en desacuerdo con esto, pero puedo conectar con esta otra parte, ¿no? Y bueno, o sea, mi esperanza es que mi obra, de un modo, bueno, pueda producir ese efecto, ¿no? De conectar con la gente de modos que eran insospechados, ¿no?
1: Sí. Porque la espiritualidad, bueno, en este caso la religión, y más específico católica, está embebida en cada uno de los actos que tenemos como latinoamericanos.
0: ¿Es así?
1: Lo veamos o no, lo reconozcamos o no, es así, ¿no? Incluso en nuestros horarios, lo que desayunamos, la manera en que tomamos el sábado, el domingo, una serie de cosas en nuestro día a día que están influidos.
0: Sí, y sabes, hay una cosa que para mí es como importante, que hay como una cultura del, como de la pobreza, del martirio, la autohumillación, todas esas cosas. Y digo, bueno, pero nosotros como latinoamericanos, ¿cómo vamos a alcanzar esa prosperidad que queremos si nosotros mismos tenemos esta cultura de que para poder trascender tienes que sufrir?
1: Del sacrificio. ¿No?
0: Del sacrificio, el autosacrificio, del dolor, todas esas cosas. Entonces, ahí yo siento a veces que mi obra quisiera que fuera como una especie como de terapia colectiva, ¿no? Porque, o sea, sin yo ser terapista y con mucho respeto, no, de la verdadera terapia, ¿no? Pero bueno, yo como alguien que ha hecho terapia por mucho tiempo en su vida, o sea, creo que a veces esta terapia consiste como en estudiar tu pasado para ver cómo tus comportamientos han sido modelados por esa experiencia. pero entendiendo también que no la puedes cambiar, ¿no? Pero lo que sí puedes hacer es entenderla. Y que tampoco la puedes desechar, porque, o sea, porque eres tú. Tú eres esas experiencias, tú eres esa upbringing, ¿no? Esa crianza. Pero entonces, cuando tú la entiendes, deja de ser algo que te domina y es algo que puedes celebrar, ¿no? Y que puedes usar a tu favor y al favor de tus semejantes, ¿no? Para ser más felices. Entonces, yo quisiera a veces que mi obra sea eso, como una especie de terapia en la que nosotros podemos vernos reflejados ahí, ver nuestra historia reflejada, y que no nos controle, sino que sea algo que más bien que nosotros podamos usar a voluntad y conscientemente.
1: Sí. Sí, ahora está muy de moda el tema de la decolonización. Uh-huh. Y es entender que, bueno, ya sucedió, está ahí, hay muchas cosas que sucedieron que ojalá no hubieran sucedido, pero están. Ahora, ¿qué vamos a retomar de eso y hacia dónde vamos ahora?
0: Exactamente.
1: ¿Qué es lo que vamos a crear con todas estas experiencias y con esta historia de cada una de estas culturas? ¿Y hacia dónde vamos creando una sociedad mejor en el mundo, ¿no? Sí. En círculos concéntricos siempre pienso, en tú como ser humano, con tu familia, con tu comunidad, en tu país, y luego como ser humano del mundo.
0: Exactamente, sí. Yo creo que, bueno, una de las cosas es primero como lo que decía más temprano, como que, ¿qué pasaría si nosotros fuéramos, por ejemplo, a Venezuela y de repente empezamos a ver cómo sucede el racismo, ¿no? Desde cero otra vez, ¿no? Como, ¿cómo nosotros entenderíamos esto de un modo que es de aquí, ¿no? Y comenzar ahí un poco desde ahí. A ver qué pasa, a ver qué pasa, ¿no? Entre otras cosas, ¿no? O sea, cómo nosotros podemos... O sea, ¿qué pasa si nosotros, por ejemplo, dejamos de valorar la pobreza como algo que es lo que te va a llevar al cielo, ¿no? O sea, primero pasa un camello por una aguja que un rico, ¿no? Entonces, claro, o sea, nosotros... No es algo tan sencillo así. O sea, sabemos ahorita, por ejemplo, vivimos la época de los billonarios, ¿no? De los multimillonarios, que es una cosa que jamás en la vida había existido. O sea, jamás en la historia de la humanidad había existido ese nivel de riqueza, ¿no?
1: De disparidad,
0: ¿no? Pero al mismo tiempo es como, bueno, pero no porque exista eso quiere decir que la riqueza en sí es más, sino como cuál es el tipo de riqueza que yo quisiera y podría alcanzar, o podríamos alcanzar como comunidades, cómo creamos esa riqueza, ¿no? Entonces, bueno, hay una parte que, bueno, puede haber algún tipo de ayuda estatal, pero que hay otro tipo de riqueza que surge es de la iniciativa de las comunidades. Y, o sea, ¿cuántos, por ejemplo, latinos no están aquí en Chicago haciendo de Chicago la ciudad próspera que es, pero que todavía falta muchísimo para ser la ciudad que nosotros de verdad soñamos, ¿no? O sea, gente que viene y empieza su negocio, ¿no? Y entonces ahí hay como un modelo y un modo de ser latino que yo creo que a veces desde la academia o desde los círculos como privilegiados a veces no comprendemos porque, bueno, nosotros como académicos nos gusta sentarnos a escribir cosas, ¿no? Y leer y toda esa broma.
1: Y que haga sentido y que tenga lógica.
0: Exacto. Pero sucede que llega esta gente, no, con un montón de energía y bien, montan su negocio y empiezan sin pensarlo tanto. Y, bueno, tú quieres que te arregle tu jardín. Entonces te empieza a arreglar tu jardín, ¿no? Y así van. Y al final a veces hasta son mucho más prósperos que uno que se supone que fue, que está educado, que fue a la universidad y todas esas cosas. Y esa gente tiene un montón de cosas que enseñarnos a nosotros de cómo hacer riqueza.
1: Sí, sí.
0: ¿Ves? Entonces ahí es donde yo digo como donde las epistemologías católicas... Pero es que las universidades es donde se generan.
1: Claro.
0: Las universidades nacen en los monasterios y en los conventos y esas cosas, ¿no? Entonces, yo creo que ahí...
1: Y muchas de estas voces educadas son las que escriben libros y todo, ¿no? Eran los monjes los que tenían acceso a toda esta literatura y demás, pero siempre se filtra la educación católica o... de la religión en general. Bueno, este tema nos podría dar para un montón de horas. Sí. Tenemos que ir cerrando, yo quiero invitarlos otra vez a que vayan a ver la exhibición de Carlos Salazar en el Arts Club of Chicago, que está en St. Clair y Ohio. Esta exhibición es por... tienen que reservar su lugar. Carlos nos dio su correo electrónico.
0: Sí, lo voy a repetir. Es C, como en casa, Salazar Learmont. Termina en T. @gmail.com. Me escribes un correíto y nos ponemos de acuerdo para vernos ahí. Los fines de semana funciona mejor. O como en las mañanas temprano o en la noche. También funciona muy bien de martes a jueves. Y bueno, me encantaría conocerles. Por favor, escríbanme. Y también me pueden seguir en las redes sociales en @csalazarlermont. Sea Instagram, sea Twitter. Síganme y así también pueden ver un poquito de las otras cosas que hago. Y así también yo puedo seguirlos a ustedes.
1: Muchas gracias, Carlos. Antes de despedirnos, quiero que busquen nuestro último número, el número 157 de nuestra revista Contratiempo. También pueden ver los artículos y la publicación en nuestro sitio web, contratiempo.org, en Instagram, Contratiempo Chicago, y en Facebook, Contratiempo. Muchísimas gracias otra vez por estar con nosotros. Mi nombre es Esmeralda Guerrero y estuvimos conversando con Carlos Salazar Learmont.

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3: Hola, hola, gracias a todas las personas que nos escuchan. Esto es Lotería de Núcleos Silábicos. Yo soy Sofía Sacal, soy la locutora para este programa que ya lleva un rato aquí al aire en Lotería de Núcleos Silábicos. Bueno, se transmite a través de Radio Nopal. Hoy estamos con un invitado que nos acompaña desde Panamá, que es un territorio que es la primera vez que tengo a alguien aquí invitado desde Panamá. Entonces, Ingmar Herrera, muchísimo gusto, gracias por estar aquí. Ya te dejaré que te presentes a ti mismo y también contarles a nuestros escuchas cómo es que nos conocimos y qué se va a ir trazando en este episodio el día de hoy.
4: Genial.
3: Digo, si tú quieres ir, o sea, a mí me gusta que cada quien se presente como en sus propios términos. Recuerdo que hace unos días que estábamos platicando, me diste este término con el que te autodescribes, que me gustó mucho, que fue sonidista de la selva. Entonces, darle por ahí.
4: Claro, a mí me encanta. Bueno, mira, bueno, mucho gusto. Gracias, Sofía, por la invitación. Yo estoy súper contento de estar aquí, sobre todo porque este programa abre como una pregunta que a mí me atraviesa mucho, ¿no? Yo no te quise preguntar como que qué significa la lotería de números silábicos, porque como que se sobreentiende, pero no. Entonces, es la pregunta que me abre es que nosotros entendemos por lenguaje, ¿no? Yo vengo de Panamá, soy músico, soy productor, soy sonidista, soy un montón de cosas que al final soy como que todo como que se conjunta en una sola palabra, que sería como que el que escucha o escuchar, podríamos decir. Entonces, bueno, no, estamos juntos como en un diplomado y hablamos mucho como que que el sonido nunca está separado de la escucha, y eso es como que algo que yo vivo en carne propia porque soy sonidista. O sea, todo lo que yo hago como que depende de sonido. O sea, he trabajado como en muchos contextos de sonido, como en música, en arte, en documentales de naturaleza, en danza, con archivos, con comunidades, especialmente en las selvas y en los ríos. Lo que pasa es que yo trabajo, a ver, es un cuento largo, pero a mí yo trabajo muchísimo como en producción de campo de documentales. Y entonces ese como que ha sido mi gran fuerte. Empecé como locutor, que de eso podemos hablar también, y luego como que de locutor salté como a, es una historia muy cómica, porque yo era un niño locutor. Yo empecé como a los 7 años, mi tío, yo vengo de una familia de músicos y como tengo como una oreja muy musical, ¿no? Entonces mis tíos como, mi tío trabajaba en la radio y yo lo escuchaba todo el tiempo, y como a los 7 años me dijo como que, hey, ¿tú te atreves a grabar? Como niño, yo pienso que tú tienes talento. Entonces él iba, y lo que hacíamos era que él detrás en la consola me decía cómo lo tenía que decir. Me lo hacía como una canción. Ta la la la la la la la la la la la la. Y yo repetía eso con voz. Hoy estamos aquí y queremos ser no sé qué. Entonces tenía todo ese elemento musical, pero también empecé ahí, ¿no? Y luego nos volvimos como una super mancuerna porque yo comencé a doblar los primeros niños que doblaban niños. O sea, las primeras cosas de niños. Porque antes lo doblaban las mujeres, o sea, los niños somos muy como impredecibles en frente de un micrófono, ¿no? Entonces, bueno, como yo tenía, mi tío estaba en el medio y yo empecé por ahí. Y luego digo que es una historia jocosa porque cuando ya cumplí, no sé, mis como 13 años, una cosa así, que me empecé a desarrollar, iba a los estudios y los productores, ¡wow! No, ¿qué te pasó en la voz? La voz me cambió, ¿no? Okay. Y ahí cuando, porque bueno, mi papá fue un genio y me preguntó un día como que, oye, ¿qué hacemos con el dinero que recibes? Porque ya estaba grabando bastante de niño, grababa 2 o 3 veces a la semana. Éramos como un hit, mi tío y yo. Entonces mi papá se ocurrió que el dinero que me iban a pagar, pues que lo paga, que él me lo guardaba hasta que cumpliera 18 en su cuenta, en una cuenta aparte, y el 40% o el 30% se lo dábamos a mi tío por como el coaching, y eso fue increíble. Y entonces luego cuando ya yo me empecé a desarrollar, que me cambió la voz, que tuve como que mi primera depresión en la vida. Yo estaba en la escuela y me acuerdo que salía de la escuela y me cambiaba y iba al estudio. O sea, lo único que me exigían es que tuviera buenas notas. Y mi tío me dijo como que, bueno, ¿y ahora qué vamos a hacer? ¿Qué quieres hacer? Y yo como que, bueno, estoy súper triste, man. Yo no sé, esperemos que la voz me cambie. Pero eso podía pasar unos 2 años, 3 años. Entonces me dijo, dije, bueno, ¿por qué no me ayudas a borrar cintas? O sea, te estoy hablando de cuando en su estudio se grababa con cintas. O sea, hace millones de años. Y aquí en Panamá la tecnología como que se quedó un poco más. Entonces a mí me tocaba borrar las cintas o hacer las copias en carrete abierto. Y me dijo como que, bueno, ¿por qué no me asistes a mí? Y él ya tenía un estudio y como que grábame. Y yo era como que el que lo grababa y así. Y ahí empezó el tema del sonido profesional para mí. Primero como en postproducción y luego eso, como mi tío tenía una Nagra, que era de carrete abierto también. Una Nagra es una grabadora de carrete abierto. Y yo grababa como cositas por ahí, con las sobrantes de las cintas que yo mismo borraba, yo me armaba como un Frankenstein de cintas y con eso grababa como los pericos aquí de la Vía Argentina, aquí cerca donde yo vivo y cosas así, ¿no? Entonces, bueno, mi historia, yo tengo un buen rato estando en este lugar, ¿no? Y ahora como que, wow. En el diplomado también, y bueno, con lo que nosotros vemos y la gente con la que hablamos, también hay el sonido puede ser como conocimiento. De hecho, lo es, y está como incrustado en muchas cosmovisiones, como ancestrales, siempre como que el sonido o la música es como una parte esencial de cómo pasarle a las generaciones que vienen como estos códigos que nosotros manejamos. Entonces, bueno. Sí.
3: No, me encanta. Quiero ahora que nos clavemos un poco más en este asunto de cuando la voz te cambió, porque como que pensamos que toda la vida tenemos la misma voz, ¿no? O incluso esta cuestión de las voces adentro de la cabeza. O sea, recuerdo en una de las primeras sesiones que, por cierto, para contexto, para nuestros escuchas, este es un diplomado que ofrece la Fonoteca Nacional de México y que más adelante, de hecho, hablaremos del tema de las fonotecas nacionales y el proyecto que Ingmar y la Fundación del Sonido tienen para una fonoteca nacional en Panamá, o sea, como la importancia de tener una institución que resguarde el patrimonio sonoro. Pero bueno, entonces este diplomado lo ofrece la Fonoteca Mexicana en torno como al giro aural en los estudios del sonido. Y nada, algo que a mí me hace muy interesante en todas estas sesiones y que también les invitamos a que quienes no lo conozcan, pues métanse a la página y búsquenlo, porque en verdad es un contenido súper rico. Pero recuerdo que una vez alguno de los profesores apuntó como acerca de las voces en tu cabeza como un fenómeno sónico y sonoro. Y yo fue como, wow, o sea, yo nunca lo había concebido de esa forma, y que hay como que sabía que había distintas voces en tu cabeza, pero también tu propia voz, cómo va cambiando en el tiempo. Y
4: claro,
3: me parece algo muy, muy interesante, y que esta haya sido tu experiencia, como que cuando te cambió la voz también hubo una cosa afectiva ahí tan importante.
4: Entonces, fuerte, eso me cambió la vida, porque yo creo que yo no hubiera entrado al sonido, yo hubiera regresado a ser como un niño ya en la secundaria cuando esto ya estaba pasando, como que y yo no hubiera hecho sonido, me hubiera regresado a ciclismo, quién sabe, a lo que sea que estaba haciendo como actividades de adolescente, ¿no? Pero eso me cambió mucho, porque luego yo me quedé ahí y seguí. Y bueno, hablando de todo este tema, este diplomado es increíble, hay una filosofía del sonido como que muy fuerte, y hay mucha gente que está como que liderando los estudios sonoros en la gente que nos da la clase. Entonces, a mí me estimula mucho, porque yo tengo como toda una vida haciendo sonido, pero hasta hace poco tuve la epifanía de que, wow, el sonido también es una forma de conocimiento. Lo que pasa es que nosotros somos unos seres visuales y el conocimiento siempre ha sido como escrito, y ahora es como mucho más visual todo, ahora la cosa está cambiando, pero el sonido siempre está ahí. Es como que tú sientes lo que pasa en un cuarto antes de que cualquier persona diga una palabra, y lo sabes por el sonido, porque cuando entras, todo el mundo se queda callado y tú como que hay una tensión, ¿qué hice? ¿Por qué llegué tarde? ¿O qué pasó? ¿Sabes? Hay cositas que uno lee diariamente que uno no reconoce, como tú dices, que es parte del sonido, ¿no? Eso tú puedes, yo como sonidista, me encantaría entrar como en ese tema luego, pero yo como sonidista le pongo micrófonos corbateros a las personas, ¿no? Yo grabo el diálogo, en una película normalmente me encargo del diálogo. Mañana tengo un documental del canal que en verdad está genial porque me contratan para grabar ambiente. Entonces uh-huh. cuando yo grabo ambiente yo me separo del crew normal de cámara y yo tengo mi propio día. Es como si fuéramos, nosotros le decimos B-roll en como lo que hace una cámara que graba el ambiente de un lugar y luego como que cuando cortan, juntan todo, ¿no? Lo que voy a hacer mañana es como ambiente y eso me encanta porque puedo usar como diferentes técnicas y yo me digo a mí mismo que soy el sound DP del proyecto. Porque un DP es el director de fotografía, ¿no? Normalmente el DP es el que hace la fotografía, el que lidera la fotografía, bueno. Yo mañana soy el sound DP, pero DP no es director de fotografía, sino director de fonografía. Entonces, eso me encanta. Me encanta también como explicarle, cómo le explico como todo esto a los niños. Yo siempre como que me siento y les digo como que, bueno, yo soy como un fotógrafo de sonido. Yo retrato como estas fotos que se mueven como un cine, pero de sonido, que son estos paisajes sonoros. Tengo la dicha de que me contratan para hacerlo profesionalmente.
3: Eso está bellísimo, porque como dices, el sonido es un punto de entrada como a un conocimiento que se ha relegado mucho y que seguramente podemos ahorita platicarlo un poco como en términos de como el impacto que ha dejado el colonialismo en las sociedades colonizadas, en las culturas colonizadas. Mucho tiene que ver con estas imposiciones de lo visual y como que el ojo o la visión como el sentido donde se adquiere mayor conocimiento y que a la que se le pone como más énfasis por las formas que puede adquirir como, no sé, conocimiento o experiencia de vida, pero se deja de lado como que todo esto que el oído engloba. Y creo que lo leíamos, me parece, con este texto de oralidad de Ana María Ochoa Gautier, en el que habla de, por ejemplo, a tus ojos, los ojos los puedes cerrar, puedes frenar la visión para no ver lo que no quieres ver, pero el oído no tiene un freno, no tiene una barrera, no tiene una frontera.
4: Yo ahí difiero un poco con la profesora Ochoa, la queremos todos, por el tema de que, bueno, pues en una conversación en un restaurante, tú sí que tienes párpados en los oídos, pero lo que pasa es que está mal pensar, o no está mal, sino que es equivocado pensar que tú solamente escuchas con los oídos y como no tienes el cierre mecánico de una pestaña en el oído, no lo puedes cerrar, pero uno ve con el cerebro también. O sea, es todo un sistema, ¿no? Son las cámaras, los ojos son las cámaras, los oídos son los micrófonos, y el cerebro es como el procesador o la grabadora, pero es mucho más que eso, ¿no? Y luego como que cuando tú estás en un restaurante, pues ya hay muchas personas, si tú quieres escuchar tres mesas allá, sí que puedes, y callas todo, o el cerebro tiene una manera de es como un párpado neuronal, digamos, que él puede enfocarse, ¿no? Tú te enfocas en esa conversación. No sé si a ti te ha pasado, a mí me pasa todo el tiempo. Quiero escuchar, y es necio, ¿no? A veces en el metro quiero escuchar como lo que dice la persona, y te quedas, hasta te mueves. ¿Has visto cómo los gallos o las gallinas, como los pájaros, cuando escuchan, se mueven, ¿no? Hasta te mueves y como que tratas como que de enfocar tu antena parabólica, tu micrófono.
3: Sí. Total, creo que estoy de acuerdo contigo. A lo que me refería un poco era que la visión representa una forma de experimentar el mundo que permite la distancia, y creo, o que necesita de la distancia. Y con los oídos también de pronto necesitas distancia, pero hay esta cosa de que se vuelve una experiencia completamente corporal. A lo que voy es que la imagen como que entra por los ojos y un poco se queda como en el cerebro, o sea, se queda como en algo muy intelectual, de cierto, unos intelectuales de palabra, pero bueno, mientras el sonido afecta corporalmente, puedes llegar a vibrar, sí. Puedes llegar a, o sea, hay como que esta porosidad que no existe, siento yo, con la visión, y que era algo que, o sea, en términos, por ejemplo, de la estética kantiana, que fue la que marcó toda la modernidad, es como que se priorizaba la distancia, óptica, o sea, como la visión, porque no te tenías que involucrar, porque el cuerpo se veía como un espacio secundario, un espacio como que debería de ser relegado. Pero entonces tenemos, no sé, como que vamos trazando estas dos formas de conocer, que parece que están opuestas, pero que no lo son en realidad, obviamente, porque las dos parten del mismo lugar, pero que sí se han jerarquizado, y el que ha quedado por abajo es el sonido.
4: Claro, y el tacto.
3: Y el tacto.
4: Y todos los demás, ajá.
3: Y todos los demás, claro.
4: Exacto, sí, no, a mí, sí, es increíble también como uno mismo, o sea, tú no lo piensas, pero nosotros que estamos como con sonido todo el día, la membrana de este micrófono donde yo estoy hablando es una membrana que vibra, ¿no? Y luego como que el cuerpo también es como una membrana que está tensada sobre un esqueleto que vibra, ¿no? Que es lo que tú dices, ¿no? Que el sonido te pega, ya, Bob Marley lo sabía, como... cuando el sonido te pega, te sientes bien, creo que es una letra de sus canciones, y es increíble también, o sea, eso lo vivimos todo el tiempo como con los conciertos, ¿no? Como cómo se sincroniza todo, y me imagino también, igual que se sincroniza uno con la luna o no sé qué, cómo el cuerpo como que se sincroniza con música a un nivel que ya no necesariamente lo escuchas con los oídos, sino como con el cuerpo entero.
3: Claro. Y en este ir como habitando este otro espacio de conocimiento que de pronto se nos dijo que no era tan legítimo como la visión o como otras formas de conocer, específicamente en Panamá, ¿cómo ha tenido eso impacto en la cultura? Por ejemplo, en la forma en la que la gente hace historia o se concibe la historia, ¿no? Como que me acuerdo que en esta llamada que tuvimos, pero también en la Fundación del Sonido, hay esta frase que es como, no toda la historia se encuentra en los libros, está en el sonido, pero hay que saberla escuchar y hay que saber extraerla.
4: Claro, claro. Eso, bueno, yo te puedo decir que nosotros tenemos como una relación muy fuerte con el tambor, ¿no? Y este como que es hablando de pieles tensas, esto es una piel tensa sobre madera, son como dos elementos que luego permiten como que ellos tienen como la idea que el tambor es sagrado, ¿no? Y cuando aquí en Panamá, cuando la música ancestral o la música folclórica, o porque tenemos muchas cosas, ¿no? Tenemos como afrodescendientes, Panamá es un lugar de muchas culturas, y luego con el canal, pero siempre fue como un puente de tierra, como un lugar de paso, ¿no? Continentalmente, también es como el Caribe continental, el Caribe insular con las islas de arriba, y luego hay como que todo este Caribe continental, y es parte como de eso, ¿no? Nosotros tenemos de agencia al Caribe también, pero hay siete otras etnicidades que son aborígenes que hay de diversos lugares. Tenemos como a los Gunas, están los Emberás. Entonces, todos estos pueblos, hablando de colonialismo, la pasaron muy fuerte con el tema de la invasión que hubo aquí cuando llegó Colón y todo eso, todo lo que pasó. Y se trajeron como mucho, cuenta la historia, pues, que se trajeron muchos, gente como de África. Y luego todo el mundo estaba súper como, era como un oprimidos todo el tiempo, la pasaron súper mal, y quedaron todo esto como, con estas músicas tradicionales que vienen como de ahí, ¿no? Con la fiesta, el tambor lo prohibieron por un rato, pero porque estaba como vinculado al rito. En mi caso también familiar, hay como mis papás se conocieron en el conjunto típico, ¿no? Entonces, qué clásico, yo soy, dije, el hijo de la música, primero todos mis tíos tocan tambor o hacen tambores, ¿no? Aquí hay como una cultura del tambor bien fuerte, y todo el mundo como que baila, y hay cosas que pasan con el tambor que está increíble, ¿no? Con el tiempo yo empecé, a mí no me gusta la palabra folclore, porque eso es como, es muy colonial, porque yo, cuando yo fui, este fue un disco que grabamos en Darién en 2002, una cosa.
3: ¿Darién así. ¿Dónde está ubicado? Nada más para
4: Darién es en la frontera de Panamá con Colombia, luego la carretera interamericana que viene desde Alaska para en Darién, Y en Darién termina ahí porque existe el tapón del Darién, o la gente le dice el gap en inglés, ¿no? Hay un bosque en medio que se ha dejado ahí para muchas cosas, ¿no? Entre Colombia y Panamá. Entonces eso separó un poco más el tema de nosotros, ¿no? Panamá es un país que primero éramos parte de España, luego fuimos parte de Nueva Granada, lo que es Colombia, luego como que vino una separación para hacer el canal. Los franceses trataron de hacer primero el canal, pero fracasaron, y luego los americanos hicieron un deal y para hacer el canal nosotros nos volvimos una república, ¿no? Panamá éramos parte de Colombia, y muchas de las tradiciones en este borde de Darién son muy parecidas como con el Caribe colombiano, el Chocó, y lugares que están es como pegados, pero tienen la selva de Bófer. Entonces, bueno, yo fui a este lugar, ya yo tocaba, yo venía como, ya estábamos tocando, tenía banditas así como de rock, ¿sabes? ¿No? Como de adolescente así, rebelde. Y luego yo voy, y como soy sonidista también, se abre una oportunidad y una convocatoria de grabar como música folclórica en el Darién. Y nosotros, yo sé de mucho de música folclórica, pero como de lado de acá. Entonces eso me llamó mucho la atención y me quedé como que, wow, pero yo que no sé qué es el bullerengue. Y en ese tiempo no, la internet no estaba como ahora, ¿no? Entonces era muy difícil. Yo crecí toda mi vida en Panamá, pero de este lugar no sabía nada, ni de la comida, ni de nada. Entonces, bueno, me invitaron como a, porque el proyecto, ellas que era un proyecto agrícola, que querían como hacerle como algo, porque era con afrodescendientes, y ellos no sabían cómo, de qué manera podrían como hacer algo que fuera cohesivo y que la gente participara, porque la gente no quería participar. Allá en Darién le estaban tratando de enseñar como que cómo procesar un chancho, cómo hacer un montón de cosas, como no lo vendas entero, sino que procésalo. Este era el programa de las Naciones Unidas para el Desarrollo en ese tiempo, y querían hacer un libro o lo que sea. Entonces me invitaron a ver qué yo pensaba y fui al Festival de Bullerengue. Y ahí, eso me voló la cabeza, me pegó directo en los huesos, así como estábamos hablando. Esa música como que despertó algo en mí que yo en ese momento no supe. Pero me pegó tan fuerte porque yo vengo de una tradición de tambor, y luego como que justo ahí me di cuenta de toda la verdad de lo que había pasado, que la tradición de donde yo venía es como una versión lavada, colonial, súper lavada de lo que había en Darién, que era como mucho más afro, mucho más denso, mucho más gutural, digamos. Y entonces eso yo me quedé como que, wow, y todo el mundo participó. Entonces yo me quedé como que, wow, lo que hay que hacer es un disco. Esta música nunca ha sido grabada, y esto es lo que yo hago. Yo hago sonido para películas, pero en locaciones remotas, y bueno, Darién es una locación remota, y fue perfecto. Pasamos como 2 años grabando el disco, y grabamos el primer disco de Bunde y de Bullerengue de la región en ese tiempo. Salió en el 2006. Y fue un proyecto increíble porque, bueno, ha sido un proyecto increíble. Este año se cumplen 20 años de la grabación del disco, y yo estoy trabajando como que en un libro, porque hay muchas cosas que yo entendí acerca del tambor, como la comunidad se ordena alrededor del tambor. Hay una memoria en la repetición, en la voz, en el cuerpo, en el ritmo. Y ahí aparece esta idea que me acompaña un montón a mí, ¿no? Que el tambor no solo suena, sino que el tambor recuerda, tiene como una capacidad de recordar, porque la gente como que guarda en la música historias también, ¿no? O sea, hay cosmovisiones enteras, recetas, nombres de plantas, hay todo como metido ahí, si tú sabes escuchar, si tú participas como del proceso. Y bueno, lo hicimos, ¿no? Participamos, hicimos la grabación, el disco salió, fue increíble. Pero bueno, la pregunta mía que quedó de fondo fue como, ¿qué hay dentro de una música además de la canción? O sea, ¿qué territorio trae? ¿Qué cuerpo trae? ¿Qué historia viene cargando, no? Y bueno, eso fue increíble para mí, como descubrir que allá adentro hay. Yo pensaba que iba a grabar folclore, pero eso esa palabra y todo lo de que fue grabación también se me cayó en pedazos porque años después entendí que este archivo me estaba grabando a mí. Y fue como que, wow, me puse a entender como que esta tradición ancestral tiene 500 años, ¿no? Estas personas llegaron y se repartieron, pero para más el tambor fue como una locura viral, o sea, por todos lados había tambor porque por todos lados había españoles y tenían esclavos y había negros y había indígenas y habían como cimarrones, que son como que los que se escapan de la vida de esclavos antes de que se aboliera la esclavitud y hacían palenques o, a ver, ¿cómo les dicen? En Brasil le dicen quilombos, ¿no? Y entonces ahí ya tenían su vida, su libertad, su todo, su música, su cosmovisión entera. Entonces, bueno, esto me motivó un montón a mí porque yo como que me detuvo un momento y me quedé pensando como que, wow, este es un archivo que canta. O sea, yo creo que fue uno de los momentos más importantes de mi vida sonora, ¿no? Ese ir a verme, a encontrarme a mí adentro como de otras personas. Y yo pienso que eso es como que la belleza del sonido, ¿no? Como que el sonido no solamente es algo que tú escuchas, sino son vínculos también, ¿no? Entonces tú escuchas, tienes un montón de vínculos preformados o por tu educación o por etcétera. Y luego cuando tú escuchas algo, tiene una emotividad porque así lo aprendiste, así te manejas, está dentro de la cultura.
3: Claro.
4: Y eso es súper como interesante, ¿no?
3: Claro. Gracias por compartir eso, qué bellísimo. Y tengo un par de ahí preguntas y también vamos a escuchar un poco de este álbum porque creo que en este programa siempre me es importante que se escuche aquello de lo que estamos hablando y no solo hablar como de la cosa en sí. Entonces, ahora pasaremos a escuchar un poquito de este álbum. Pero otra cosa que recuerdo y que a mí me conmovió mucho es cómo el sonido es plurívoco, ¿no? O sea, no es como que no estamos escuchando al sonido como tal, te estás escuchando a ti escuchando al sonido. Entonces,
4: Exacto.
3: como cuando te acercas a un archivo, pues inevitablemente te vas a topar contigo mismo, contigo misma. Y me parece muy, muy bello que haya ese espacio para ello, pero también haber entrado quizá, y que nos sucede a todas las personas que llevamos a cabo investigaciones acerca de un objeto o sujeto o lo que sea, te acercas con cierto horizonte de expectativas o con ciertas ideas de qué va a salir de ahí o qué te vas a encontrar ahí, pero no es hasta que entras y entras bien profundo y te quedas durante un tiempo, o sea, como que pienso que estas investigaciones tienen que ser de una duración larga, van surgiendo cosas y te va todo lo que pensabas que iba a suceder, no sucede o sucede de forma distinta y en esa sorpresa también como que hay algo, ¿no? Como que en eso de que no es lo que tú esperabas, pero que se revela a ti.
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4: Lado, tú escuchas estos vínculos, ¿no? Es bellísimo.
3: ¿Qué vínculos encontraste ahí? Como antes de ti, que ya existían fuera de ti o fuera de cualquier persona.
4: Bueno, mucho.

0: No, eso es como un lenguaje en sí, que todos ya manejamos, y mucha gente tiene el que sale por ahí de, oh no, que ahora se ha convertido, que es viral, y ya es una cosa como que incrustada en nuestra cultura, y nosotros ya, eso tú lo puedes usar, ¿no? Ya se convierte como en un lenguaje. Y bueno, no sé, ni hablar de los lenguajes, de ahí te puedes ir a los lenguajes animales, a los lenguajes territoriales. Yo estoy leyendo un libro que está increíble. Se llama El lenguaje de los pájaros,
1: Qué bien.
0: de Farid Undinatar. Es wow, es una obra mística, ¿no? Pero tiene como que se trata realmente como de que es como un libro como de la transformación del ego, ¿no? Pero tiene mucho que ver como con el tema. Me gusta también pensar en el sonido como que en el tema místico, ¿no? El tema de que lo que se dice como en la Biblia, en todas las religiones, tiene como un sonido, hay un om, hay como que todo tiene como mucha relación con el sonido. Como que en el principio no había nada y lo primero fue una palabra. Y bueno, la palabra yo la veo como un sonido, ¿no? Entonces, como que sí, el sonido tiene ese como poder durmiente que nosotros no le hemos prestado atención, pero cada vez le prestamos como que más atención, ¿no? Y ahora nosotros, bueno, yo tengo la dicha de estar aquí como que pensando acerca de eso y tratando como de poner lo que yo hago conjunto como con todas esas corrientes como filosóficas que uno va descubriendo, ¿no? En mi caso, yo lo fui descubriendo poco a poco, como que poco a poco de estar grabando, de estar escuchando, pero sí pasa eso, ¿no? Que mi trabajo, yo hablo mucho, pero mi trabajo, tal vez porque mi trabajo es escuchar mucho, ¿no? Entonces estoy como un desatado cada vez que me dan cuerda, porque me la paso en esto.
1: Claro. Pero a mí me gusta esto. A mí me gusta esta parte como de la reciprocidad, que para hablar tienes que escuchar y para escuchar también de pronto tiene que el otro hablar. O sea, y que siempre es una relación, digo, hay una relación propia con el habla y la escucha. O sea, como que, de hecho, en otra de estas corrientes filosóficas de la cual estás hablando, yo estuve leyendo hace poco que una de las, como de las acciones que más te puede regular y regular tu sistema nervioso cuando estás teniendo, no sé, un ataque de pánico, cuando estás como con mucha, mucho cortisol como en tu cuerpo, es hablarte a ti misma, como ir hablando y como que en la voz. Y yo sí lo he intentado. Y de pronto esto que, o sea, retornando a esto que seamos como de las voces en la cabeza, de pronto sacas la voz y la sonorizas y ya no solo es como algo que sucede adentro, como que hay una relación entre lo exterior y lo interior, y
0: Súper.
1: algo sucede que como que no sé, el sistema nervioso reacciona a eso porque está
0: Claro.
1: escuchando a sí mismo, pero ya no como en una espiral, ¿no? No sé, algo ahí.
0: Sí, no, a mí me pasa un montón. A mí me pasa que soy productor de proyectos de cualquier persona, pero cuando estoy tratando de hacer los míos, ahí tengo tanta variedad que me termino no sabiendo qué hacer. Y luego no sé, es como cuando una ola te revuelca en el mar, que tú no sabes si estás arriba o abajo y comienzas a nadar para afuera y en verdad te estás hundiendo más, ¿no? Tiene como tiene todo ese componente.
1: Pero bueno, regresando un poco a esto de Darién y el disco que produjeron, me gustaría que escucháramos un poquito y que a partir de ello entráramos un poquito más a como lo específico que es el bullerengue y el bunde, como de como qué sucede allí. Y ahorita que hace, me parece que unas semanas o unos meses, hicieron esta instalación performática a la mitad de la selva. Entonces, quizá también puede ser como un buen momento para contar un poco de eso. Pero si estás de acuerdo, escuchamos un poquito primero, para dar como una idea de qué estamos hablando, ¿no? Y bueno, pues vamos entonces con este álbum. Vamos a escuchar, ¿cuál quieres que escuchemos?
0: No sé cuál es la segunda que dice ahí, porque la primera tiene como.
1: ¿Chelele?
0: Bueno, puede ser. Chelele es perfecto como para hablar de.
1: Vale. Bueno, pues vamos a escuchar Chelele entonces. Ahorita regresamos, quédense por acá. Esto es Lotería de Núcleos Silábicos.
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0: Y se colaron unos grillos.
1: A
0: Pero bueno,
1: ver, cuéntanos, Imar, ¿qué fue esto que escuchamos?
0: increíble. Bueno, a mí, o sea, esto es una canción, es una, no es bullerengue, esta es como una cumbia. En ese disco se grabaron otras cosas también. Grabamos muchas canciones. Este año queremos sacar como 8 más inéditas que no cupieron en el disco, la verdad, porque el disco solamente eran como 700 megas, no cabían todas las canciones y todo lo que queríamos poner, pero es una cumbia y es como la grabamos en Darién, en un tambo, es como una casa al lado del río, con techo de palma seca. Fue increíble como participar en la grabación y bueno, saber, esta canción, por ejemplo, es muy sencilla y habla como de la época de los cocos en Tucutí, que es una parte de Darién. Entonces ellos hablan también, ella dice que ella es negra, que vive en Tucutí, pero también habla del cholo. Un cholo para nosotros aquí en Panamá es como una persona que desciende de lo español, pero también del aborigen. Entonces tiene como un cholo, se vuelve como que tiene una forma, una etnicidad específica. Entonces ella habla como de qué está pasando, qué hacen, y es todo un tema como... Hay muchas cositas incrustadas también. El tambor que se toca, el tambor es de balso, de un árbol o croma piramidal, creo que se llama. Y el balso es como, es el de lo que hacen las piraguas, que ellos dicen, son como unas canoas, como un bote construido con el cuerpo de un árbol. Pero el balso tiene la capacidad de que es muy, no es una madera densa, es suave, y tú la puedes como... tallar muy fácil, entonces es muy fácil hacer canoas porque flotan, es un nivel de flotación súper alto, y luego con eso hacen también tambores, y esos tambores tienen como incrustado también mucho sentido, porque en el tema del balso es un tambor que es ancestral, que ellos tallan, pero el tambor está hecho como, no es pesado, pesa mucho menos que un tambor de cedro, digamos. Aunque bueno, ahí también está el colonialismo, pues, o sea, nosotros le decimos cedro a la madera que más se le parecía a los cedros a los españoles. Lo mismo con la madera de roble, nosotros le decimos roble a otro árbol. Yo, estando haciendo documentales, he aprendido mucho como estando con los biólogos, estando en la naturaleza, y soy un fanático como de aprenderme los nombres de los árboles, porque luego viajo a México y el mismo árbol que se llama Corotú aquí, allá se llama la nuez maya. Entonces tiene como, en la región hay unos árboles que son especiales. Y bueno, ellos hablan como de todo eso está incrustado adentro de esta canción, ¿no? Como toda la forma, lo que ellos cantan, la velocidad también con que lo hacen. Tienen, y de eso hablamos cuando como que hay que saber entenderlo, hay que como que prestarle atención, ¿no? Yo pasé y luego nos como que no. Nos volvimos locos con Darién porque yo pasé como 2 años en Darién, no solamente grabando el disco, sino regresando, conociendo a las personas, hablando con ellos. A mí me gusta como quedarme en los lugares. En ese tiempo estaba soltero y tenía como mucho más tiempo en las manos, tenía como, yo qué sé, 20 años, una cosa así, no me acuerdo. Pero fue increíble, ¿no? Hay otros temas que es el bunde, que es como un... El bunde es como una ceremonia que se hace para diciembre. Y es como, podría uno pensar que es la Navidad verdaderamente panameña, digamos, porque hacen como, es toda una cosa como que ancestral, típica. O sea, no es como se vive aquí en la ciudad, al menos que hay arbolitos de Navidad y nieve en el trópico. O sea, nosotros vivimos a como a 40 grados, 38 grados centígrados. Usted, no sé si usan centígrados también, pero
1: Sí, centígrado.
0: caliente, Panamá, ajá, es caliente y es húmedo, ¿no? 90% de humedad todo el día, todos los días, a todas las horas. Entonces es como que bien duro el mismo clima, ¿no? Darién es lo mismo, pero más fuerte. De hecho, la primera ciudad que fundaron los españoles cuando invadieron fue en Darién, entre Darién y Colombia, porque bueno, eso era todo Colombia, era todo parte de la Gran Colombia en un tiempo. Y estas poblaciones vinieron ahí como por el tema de la esclavitud, pero luego se abolió la esclavitud y ellos ya tienen ya casi 5 siglos, son como

0: cinco o seis generaciones de descendientes de los cimarrones, que no solamente eran negros, sino también habían indígenas, habían piratas, habían... O sea, el término cimarrón tampoco como que solamente acuña como a... designa como al que se escapa, ¿no? Y algo súper derogatorio que es como se les dicen a los caballos cuando no se dejan montar. Eso es como un cimarrón, una cosa así. Entonces viene como de ese término, pero bueno, ellos construyeron en Panamá. Tú puedes ver que la ciudad está como en el medio y luego todas estas poblaciones están como si hubiera caído una bomba en el medio y todos están separados, pegados a las costas, porque bueno, pues lo que pasó aquí fue muy duro, muy fuerte. En la época esa de la colonia o del virreinato, como se quiera llamar, fue súper difícil, ¿no? Entonces se ve en la población que pues Darién lo dejaron aparte y luego éramos parte, esta tradición del bullerengue y esta música también está en Colombia, en la parte de Colombia, ¿no? Pegado a Panamá después el tapón. Entonces era como una tradición compartida que luego cuando se hizo el canal se puso como que en el medio este tema como que, bueno, nosotros somos Panamá y ustedes son Darién. Y es más, y a mí yo pienso también que Darién es tan remoto y siempre se habla como que de que Darién, que nadie vaya para allá. O sea, yo viví toda mi vida yendo a todos lados. Aquí Panamá es muy pequeño, también tú puedes estar en el Pacífico y en el Atlántico en 2 horas. O sea, es muy angosto el territorio. Entonces tiene los dos océanos, ¿no? Si te vas en carro, tal vez lo puedes hacer. Pero ese es el tema, ¿no? Que ellos entraron por el Caribe, pero luego terminan acá en el Pacífico, pero son como una gente muy caribeña. Entonces, esta música también tiene, es un lenguaje ritual, ¿no? El tambor es un lenguaje, la manera como una comunidad responde, como a ese lenguaje, la forma que una voz anciana cuenta la historia, tiene como una manera especial, como una cadencia, una manera como de organizar el mundo, ¿no? Y eso es lo que a mí me llama mucho la atención de este trabajo etnográfico que, bueno, ahora me gustaría seguir haciendo, porque en Panamá tenemos mucho que no se ha grabado, hay muchas cosas que siguen vivas, que es el concepto este del archivo, el archivo que está vivo, ¿no? Bueno. El archivo que canta, porque está vivo. Estas cantantes, lo del archivo no es como una colección dormida, sino no solamente es preservar como una cinta y que no se dañe, sino es como cuidar esta relación entre el sonido y la comunidad de donde viene, ¿no? Ellos tienen, guardan esto como de manera muy especial y tocan estas canciones como... En el bullerengue es como una fiesta, como un ritual de la sexualidad, y es como muy femenino y se baila de una manera muy especial y tiene como que todo esto que es parte de su cultura y que todavía hasta el día de hoy la mantienen, ¿no? Entonces, esto es lo que yo pienso que es como de lo que me gustaría como que acompañar más que resguardar, porque es una palabra como muy fuerte, como que acompañar estos procesos, estos archivos vivos, ¿qué sería si nosotros como hablando de los vínculos, esto se toca por todo Darién? Darién es la provincia más grande de Panamá y hay muchos, muchos pueblos que son muy diferentes y que los tocan como que casi parecido, las canciones son iguales o algunos tienen cosas regionales adentro de su región, ¿no? A mí me interesa mucho como que tratar de recolectar ese lenguaje y lo que queda, ¿no? Lo que se sabe. En la selva, o sea, cómo suenan los pájaros. Todo eso como que ese trabajo queda como en esa frontera, ¿no? Escuchar lo que todavía no ha sido reconocido como lenguaje.
1: Claro, y antes de digamos, este primer álbum que tú o ustedes, no sé quién más estaba involucrado, pero antes de que existiera este álbum, había ya alguno o algunos intentos de justo acompañar el resguardo de estos archivos, o fue un poco como la primera incursión en hacerlo.
0: No, y fue, yo creo que fue como una de las primeras incursiones. Yo creo que fue la primera, porque yo a todo esto nunca me he encontrado. Yo colecciono música y no tengo un disco de bullerengue formalmente. Algo que también se mantuvo como muy ¿Sabes qué? Lo que pasa también es que la música como que cambió de una manera que ahora, por ejemplo, nosotros vemos la música de lejos, ¿no? Nos abstraemos y la podemos, y la vemos de lejos, pero en ese tiempo y estas personas a mí me enseñaron que la música, tú tienes que entrar, tienes que participar, vives la música, estás como que adentro del ritual, tienes que bailar, tienes que moverte, tienes que aprenderte como que las claves y es bien bonito porque como esta música ancestral involucra como a la gente, ¿no? Que es todo lo contrario que ahora como que luego como que nosotros vendemos la música es otra cosa y tú no sabes tocar y tienes que ir a una escuela para aprender a tocar música y acá la cosa es completamente diferente, ¿no? Entonces, el sonido como que delata muchas de esas cosas también, ¿no? Y te dejan ver, al menos a mí me parece como un trabajo en mi propia cultura que yo no, sinceramente no tenía un precedente conocido y lo decidimos hacer y bueno, en ese momento yo solamente pensé que hicimos un disco y no pensé que eso iba a ser como fundamental en mi trabajo, ¿no? Que se iba a volver una cosa como casi como que de culto adentro del círculo de personas con las que yo me muevo, ¿no? Yo he participado con este proyecto como en bienales y ahora estoy escribiendo un libro acerca del tema de todo como lo que me pasó a mí, ¿no? Cómo yo me descubrí a mí mismo adentro como de ellos y todo este tema como que viene de escuchar, que viene de interesarse como en algo que es propio, ¿no? Y eso es como todo un proceso de descolonización que yo estaba atravesando y mucha gente aquí en Panamá también. O sea, la gente ya lo quiere, ya la gente como que quiere saber cuál es la verdad, ¿no? Y al parecer, y con lo que estamos hablando, como que todos estos, o sea, mi idea es tratar de entrelazar esta música como con la historia tradicional o la historia que se nos presenta, la que estudiamos pues en la escuela. Pero aquí hay otras historias. Estábamos tratando de hacer un documental este año como que, bueno, el Fondo Cine aquí en Panamá lo pararon por un momento, por un problema que hubo, pero estamos tratando de aplicar para el próximo año porque yo he estado regresando a hacer entrevistas y como que más que hacer música, como que aprender de todo lo que ellos tienen como que ofrecer, que dar, ¿no? Una vez como yo siento también que yo entré y como viví con ellos, estuve ahí, los cimarrones son muy cuidadosos con quien comparten sus tradiciones, ¿no? Y a mí como que me han adoptado un poco por el tema, como que toda esa comunidad, como que yo viví ahí por 2 años. En Darién hay un cine, es un lugar completamente rural, pero hay un cine que tú puedes ver cine y tú puedes tomar cerveza y comer como pollo y comida, es un restaurante cine. Que es una cosa lo máximo.
1: Lo que me parece como súper interesante, y digo, regresando a esto que pensábamos hace rato de dejarte sorprender por los proyectos, o sea, que tú entras y surge otra cosa, y no solo en ese momento, sino la herencia un poco que cada proyecto deja, es siempre desborda y es muy bello. Pero ahorita esto que decías, como de que los cimarrones son muy cuidadosos con a quien comparten este conocimiento, dos cosas pienso que me parecen como muy impactantes. Una de ellas es que antes, o sea, como comentas, antes de pues este intento de resguardar, preservar, acompañar, no había nada que lo preservara como en un sostén, en un soporte tecnológico, no en tanto digital necesariamente, pero tecnológico como de algo que permite la perduración en el tiempo, que no solo sea esto que se pasa de generación en generación, que es muy impactante porque, como decías tú, lleva 500 años existiendo y transmitiéndose sin que haya como un registro, no sé, digo, corrígeme si estoy mal, pero por lo que entiendo, escrito o como que algo que lo cimiente más allá de la propia experiencia y del propio conocimiento que se va
0: Es
1: pasando.
0: brutal, no hay nada
1: Eso
0: escrito.
1: es.
0: Está guardado en el cuerpo de las personas. Y luego como que el tambor es como un archivo que uno no consulta, sino que el archivo como que el archivo, el tambor consulta qué pasa en tu cuerpo, que fue lo que me pasó a mí. Yo vengo como de esa misma tradición, pero como más lavada, como de la tradición de Azuero aquí en Panamá. Mis papás eran como ya estaban en el conjunto folclórico. Y era como que una cosa que de salón que se podía presentar, que era bonita, que no era una cosa sexual y una fiesta como o sea, es como, era el bullerengue, es muy sensual y se baila como que muy encima tuyo, pero no, pero sí, pero es como un cortejo, es una cosa muy, muy cimarrona, ¿no? Muy como de, ah, esta es mi libertad y bueno, es una sociedad ultra matriarcal, ¿no? La abuela es como que la que es jefe de la música, del baile, la mujer es la que es la dueña del tambor y le hace reverencia, no sé, es increíble de ver, ¿no? Es como estos proyectos a mí me vuelan un poco la cabeza, como que el tema
1: Totalmente.
0: de que siempre que trabajo en documental, termino como que aprendiéndome un montón de cosas que no había visto. Entonces, para mí, en ese sentido, el sonido, yo, tal vez por eso yo pienso que el sonido es tan conocimiento, ¿no? Cada que yo voy, mañana seguro voy a aprender otro montón de cosas y yo voy hablando con la gente y hablando, sobre todo porque siempre tenemos como unos invitados como de lujo, ¿no? Como estamos filmando con un paleontólogo que está como sacando huesos de debajo del canal. O sea, es una persona ultra interesante como para conversar de cosas.
1: Sí. Interesante. Y claro, como me parece loquísimo que de pronto ya está ahora muy la teoría de justo de que el cuerpo guarda memoria y de que el cuerpo como archivo o los instrumentos o los objetos como archivo, pero siento que es una cosa muy distinta leerlo en un libro y como desde esta visión teórica, pero de pronto estar ahí experimentándolo, tú entrándole, participando, como dices, y poder dejarte ser afectado y entender que todo eso que leías, teóricamente, sí realmente es cierto. Digo, yo he tenido pocos acercamientos de esa forma. Uno de ellos fue en el desierto de Palestina hace muchos años ya, y recuerdo, fue con un pueblo beduino, y recuerdo que fue como esta cosa que ni siquiera sabía nombrar. Creo que hasta hoy en día ni siquiera sé nombrar como qué fue lo que fue, pero era como, no sé, se mueven cosas adentro y es como, yo siento que es esto que se le escapa al lenguaje y por eso, regresando a esta pregunta que hacías al inicio, ¿qué es el lenguaje? Yo siento que de pronto se nos dice que solo existe aquello que puedes nombrar y aquello que existe con palabra o con vocabulario. Y creo que no, creo que hay cosas que se escapan. De hecho, tenía una profesora que decía mucho que el lenguaje solo bordea. Solo logra bordear, nunca llega como a poder asir la cosa. Y siento que, por lo que intuyo, esa fue un poco la experiencia también contigo, ¿no?
0: Fue brutal, o sea, yo no sé, yo cómo te lo podría describir como de una manera cinemática, o sea. O sea, imaginemos como una posibilidad que pues, nos altere el mapa y que el tambor funcione como una memoria activa, o sea, que no guarda una información como un objeto estático, pero la pone en circulación, la actualiza, la adapta al contexto y así es como así es como puede viajar en el tiempo, ¿no? Adaptándose a lo que pasa ahora. Opera como con unas reglas que, no sé, son otras, ¿no? Son otras a las que nosotros conocemos, o al menos yo creo que este trabajo desbordó mucho como mi marco de conocimiento occidental, porque luego estando como que aquí también, ¿no? Esto opera en otras frecuencias, ¿no?
1: Claro.
0: Privilegia la adaptabilidad en vez de la fijeza. Eso es como, wow, la escuela que todos soñamos, ¿no? Como que la transmisión sobre la preservación exacta mantiene unidos como que el contenido y la situación que genera ese contenido. Entonces son unas tecnologías ancestrales que están ahí y que todavía funcionan y funcionan muy bien. Esto conecta mucho como con el tema de que en ese momento yo me doy cuenta como que, wow, en Panamá no hay un archivo que uno pueda consultar, porque en mi trabajo, pues a falta de ese archivo, nosotros comenzamos a guardar como dinero entre mis amigos y yo, que luego somos los que trabajamos como en la Fundación del Sonido, como que pusimos el dinero para hacer estas expediciones, porque cuando yo vine de allá, ya yo tenía como un sello disquerito y tenía como, estaba produciendo artistas, y cuando yo vine de allá, eso fue como que, wow, me sentí como que tan sintético, como que tocando con mis tambores de cuero sintético cuando yo viví con el cuero que ellos piensan como.
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0: Canta que se conecta con el ultra, el inframundo, o que se conecta como con la vida después de la muerte. Es algo como así, como que todos los ancestros están involucrados y el tambor, los tambores se consagran. O sea, ellos son ultra religiosos hoy en día, pero, o sea, sí, como que la religión católica domina Panamá y ellos también son como muy católicos, pero hay en cosas que se ve su africanidad, ¿no? En ese tema como del tambor y esa reverencia y todo lo que guarda. No sé, yo a mí me también hay cosas como que me han movido acerca del sonido. Es como, no sé, imagínate un día tranquilo en un pueblo y unas señoras hablando en una esquina y otras personas acá y hay unos niños jugando ahí y luego alguien sale y comienza a tocar un tambor y todo se para, las señoras miran, los niños tienen 2 años y ya están moviéndose de una forma que tú te quedas como que wow, esto lo trae uno en la sangre. Ni siquiera son unos códigos ancestrales que te abren, o sea, el archivo es somos toda la cantidad de personas que estamos vivos hasta ahora. Y que de alguna manera cuando yo fui a ese lugar, a mí se me activó el archivo que yo no sabía que tenía dentro. Y luego ahora estoy como que medio obsesionado con el tema de ir a conocer más, ir a tratar de expandir y como que poder contarlo de una manera productiva, ¿no? Y súper inspiradora para mi trabajo como músico también. También cuando yo regresé como con otra mentalidad, ¿no? Ya no podíamos grabar como así en la ciudad. Ya habría que sacar el estudio a un lugar mágico y divertirse, no sé qué. Entonces, bueno, cambió como mucho mi manera de pensar y yo quedé totalmente enganchado como con el tema de poder entenderse uno mismo a través de lo que, no solamente de la historia, sino de la historia oral y de lo que toda la gente que tú, aquí en Panamá probablemente más, porque nosotros tenemos como parte de muchas etnicidades juntas. Entonces no hay un panameño como que tú puedas decir como que wow, no hay una etnicidad panameña, somos un crisol de raza.
1: Me encanta esto que dices de que se te activó el archivo que no sabía que traías adentro. Siento que yo anhelo mucho por esa experiencia y todavía no me llega, pero sé que llegará y creo que es una búsqueda constante. Y digo, y seguramente no es algo que sucede una vez, sino que se abre y de ahí hay que seguirla y seguirla buscando. Entonces me parece muy, muy hermoso eso. Y ahora que salió el tema ya acerca como de más rotundamente la Fundación del Sonido, me gustaría que nos contaras un poco como ahora sí, de dónde nace, o sea, porque ya tocaste como varios puntos, como hacerle frente a la carencia de archivos y o sea, de formas de sistematizar el archivo. Entonces me gustaría que platicáramos ya como más concretamente de eso, pero aprovechando que estamos ahora como rondando como a la hora del programa, podemos escuchar uno de los segundos audios que preparaste, que es del álbum de Kiribati, ¿te parece bien?
0: Sí, Kiribati, es una historia súper divertida. Yo viajo bastante por trabajo, ¿no? y mi trabajo me lleva, he estado como en Europa, en Asia, en muchos lugares, y un momento estaba con un amigo que es editor, no sé qué hacía un editor, la verdad, en producción. Estábamos en Ecuador y luego estábamos filmando una cosa, estábamos en Guayaquil, algo así. Estábamos filmando algo y de repente nos para alguien en la calle, un tipo, y comienza a hablarnos como que... Y como que hablan un dialecto que nadie entiende. Y Frank y yo, que somos Kiribati, nos llamamos Kiribati por lo que pasó ahí, el tipo dice como que ustedes no hablan Kiribati. Y nosotros como que, ¿qué? Es que ustedes son Kiribatis, así de la nada. Y nosotros como que nos miramos entre nosotros como que, wow, ¿qué es Kiribati? Ni siquiera sabíamos. Es como un conjunto de islas en Oceanía, que son los primeros como que se están hundiendo. Y luego comenzamos a aprender un bocotón. El tipo era como un loco, nos estaba vendiendo unas gotas, como unas gotas, no sé, fue una locura, pero nosotros como que quedamos como que flashados con eso. Y bueno, venimos, Frank, te cuento esto también porque Frank es editor de video y yo soy sonidista. Trabajamos mucho en post, siempre juntos y somos súper buenos amigos. Un día Frank llega a mi estudio y como que se sienta y me dice como que, estoy haciendo música. Y yo como que, Frank, por favor, o sea, ¿qué estás hablando? Y de repente es que no, de verdad, estoy haciendo música, quiero que escuches mi demo. Y me deja un CD en la mesa. Y yo me quedé como que, wow, no me lo creo que Fran está haciendo. Luego lo piensas y sí, el editor de video y el editor de audio se parecen mucho. Tienen como edición lineal, ya tú compones, tienes como que todo ese lenguaje de composición ya. Y wow, ¿cómo no? Y de repente escucho el proyecto y me quedé, se me voló la cabeza. Y yo como que, wow, Frank, esto está increíble, vamos a producirlo, vamos a tratar de hacerlo. Y como que decidimos en un momento tomarnos unas vacaciones y alquilamos una casa y nos fuimos, que es la casa que sale en la portada, y nos fuimos a grabar este disco. Esta canción que van a escuchar, atrás de la casa había unos bambús, y los bambús tocaban música ellos solos cuando nosotros estábamos ahí. Pasamos un mes como divirtiéndonos en la playa, haciendo cosas y de aquí salió como toda esa colaboración, ¿no? Que fue impensada, y luego grabamos, después hay un disco de salsa y no sé qué, pero es muy cinematográfico la música, en el tema de que pues son cosas como que sampleos de cosas que son vivas, es como musicalizar una película. Esta canción se llama Divina y es un poco larga, pero bueno, escuchemos un pedazo.
1: Súper, escuchemos, vámonos con Divina.

0: Súper, esto fue divina. Recuérdanos entonces, bueno, no recordamos porque ya nos acabas de contar, pero esto surge como a partir de también una línea como ya acerca de como paisajes sonoros o más bien, porque eso es muy distinto obviamente a lo que escuchamos anteriormente, del bullerengue. Entonces, son como dos líneas distintas, paralelas, se entrecruzan más o menos, ¿cómo están esas dos prácticas?
1: Súper, o sea, yo creo que nosotros, o sea, estábamos haciendo lo que quedé súper relajado. Y estaban como, está el bambú ahí por todos lados, como entretocándose. Y nosotros estamos, era un momento como en el tiempo que estábamos como, wow, por fin salimos como, teníamos como un proyecto. Yo venía de grabar el disco de Darién y como que eso para mí fue poder sacar el estudio y tener como poder captar como comenzar a hacer como paisajismo sonoro, incluirlo adentro de la música, era una cosa que me llamaba como mucho la atención, ¿no? Y como tratar de mitigar un poco como lo sintético del mundo donde yo estaba viviendo como adentro de la música, ¿no? Yo tenía una banda de rock en ese momento. Y estábamos tratando como de hacer una música que era como, no sé, eso era lo que veíamos que no, que era cool, pues, o sea, esto eran los 90, ¿no? Estaba como el grunge a tope, no sé qué, estaba como el stoner rock, pero nosotros no sabíamos que se llamaba stoner rock todavía, pero estaba como que todo eso por ahí y era como que una propuesta como que súper colonial, si se puede decir, ¿no? Nosotros estamos tratando de emular el rock, ¿no? Y luego viene como que me pasa esto con Darien y luego me pasa esta otra cosa como con Frank y por eso hablo mucho como de los vínculos, ¿no? Y esto me lleva como a un mundo más como a donde yo creo que soy como más natural, ¿no? Es un mundo más orgánico y que tiene como ese habían días que no podía, que no hacíamos nada y estaba bien, ¿no? Es como muy contrario a todo el tema como de trabajar grabando y que todos los días tienen que ser productivos. Y fue un momento como que muy como de soltar un poco. Creo que de ahí empezó como el tema de descolonizar un poco la mente a lo que estamos acostumbrados y hacer canciones de 7 minutos con bambú. O sea, eso fue como que algo que fue súper refrescante para mí en ese momento. Y bueno, todo este disco se trata como, hay como una experimentación profunda ahí. Esta canción no es como muy bandera del disco, pero tiene como ese elemento, ¿no? Que luego como que yo seguí trabajándolo más adelante, pero un poco más como en una densidad, un poco más con más música de cuerdas y eso, con otro disco que tenemos por ahí, que fue como el principio de una era hermosa, ¿no? Donde ya como que, bueno, sabiendo esto, no tengo ninguno, porque uno se hace como unas prisiones mentales a veces. Y luego como que proyectos como lo que a mí me pasó en Darién te sueltan como que, wow, pero tú no solamente tiene que ser así, puede ser de esta manera como de compartir, ¿no? Y ahí nació como este sello disquero que bueno, es justo la gente que ahora estamos en la Fundación del Sonido. De ahí salió como que todo el tema de que, bueno, ¿cuál es la música que podemos hacer sin tener que depender de nadie? Y eran lanzamientos como independientes, yo creo que fue como una de las cosas más underground de verdad que pasaron aquí en Panamá, porque fue como la primera disquera que estábamos sacando como una música que no era para agradar, era simplemente como que unos viajes que nosotros hacíamos adentro de la música en comunidad y que íbamos como a tocarle los pies a la musa, que es la música, y dejarnos usar como instrumentos. Eso nos pasa muchísimo como a los músicos cuando estamos llameando y estás tocando, llega un momento en que tú como que te vas, tu cuerpo está tan ocupado como que haciendo algo muy mecánico que tu mente como que uf, se va y tú luego pasa una música que tú que no se entiende en ese momento, pero sí queda grabado, que era lo que nosotros hacíamos, grabamos como estos viajes y queda grabado y luego como que instrumentábamos y hacíamos cosas encima de eso. Era súper lindo porque ya no se trataba como de un track normal, sino era como un viaje a ese lugar donde todos soñábamos como que estar. Y era súper refrescante en ese momento. Digo, luego,
0: ¿En qué año fue esto?
1: uf, creo que fue 2010, 2011, por allá.
0: ¿Y la
1: Eso sí.
0: fundación del sonido la fundan en ese mismo año o
1: No,
0: más?
1: la fundación de sonido pasa mucho después, eso acaba de pasar casi, porque luego yo como que, bueno, tuve mis dos hijas que son como otros discos más, son como unos álbumes que no se acaban y que son bellísimos, y luego como que yo me metí mucho como en la vida de ser papá, y en verdad para mí es complicado ser papá también porque yo viajo mucho, entonces la familia como que sufre un montón del tema del viaje también y de pasar por... En filmación paso como un mes fuera de la casa, ¿no? Y es difícil. Entonces, todo este tema como de la producción se puso un poco más intenso hasta la pandemia, creo. En el camino, nosotros, antes de la fundación, estábamos como tratando de hacer este documental que te digo en Darién, y estábamos regresando. No solamente teníamos el sello disquero y estábamos haciendo música, sino que estábamos regresando como a entrevistar personas. A tratar de armar un documental, porque todos venimos como, todos mis amigos que son parte de la fundación ahora, venimos como de postproducción o de diseño o de audio, todos trabajamos en un momento juntos hace mucho tiempo y luego como que quedamos con esa afinidad, ¿no? De hacer cosas que nos muevan, ¿no? Y ahí, de eso nace la Fundación del Sonido, ¿no?
0: Ya, bueno, entonces ahora sí, concretamente, cuéntanos como qué busca la Fundación del Sonido. Porque yo tengo, digo, ahí unas cosas que quiero preguntar, pero como en su concepción, en su origen, ¿a qué necesidad responde o a qué carencias responde?
1: Pues, wow, es una gran pregunta. O sea, la fundación, yo creo que es como esta organización que nosotros fundamos por todo lo que nos estaba pasando. No nos dimos cuenta de que estábamos produciendo mucho y dónde queda lo que nosotros hacemos, ¿no? Ahí en Biblioteca Nacional, aquí en Panamá, hay una ley que era una ley de libros, que cada autor tenía que dejar un libro en biblioteca para su archivo. Y luego como que esa ley también funcionó para los discos. Y como que ese lugar, pues ese era el lugar de que nosotros podríamos dejar las cosas. Pero no hay todavía una ley de patrimonio sonoro que defina el patrimonio sonoro, ni siquiera quién lo resguarda en Panamá. Y nosotros... Se nos ocurre pues que hicimos como este tema de la fundación para preservar, para activar y devolver como el patrimonio sonoro de Panamá, ¿no? O sea, trabajamos con este archivo, con estos archivos vivos de lo que les he estado contando, con educación, con investigación de campo, que es una cosa que me llama a mí mucho, muchísimo la atención. Así es como uno como que se nutre de todo lo que es uno. Y luego como estas rutas de escuchas, ¿no? Proyectos comunitarios, contenido audiovisual y propuestas institucionales. Pero o sea, la idea de nosotros no es coleccionar sonidos como si fueran objetos, sino que nos interesa como activar el tema de la memoria, ¿no? Estamos tratando de construir como memoria con mucho cuidado, conociendo primero como... Mojándonos los pies, como quien dice, ¿no? Yendo al campo a buscarlo, ¿no? Porque bueno, y de eso se trata como que todo lo que yo he estado tratando de hacer ahora, que no todo es ambiente, ¿no? El sonido no solamente es ambiente, sino que también es conocimiento. Estamos trabajando como en varias ideas, ¿no? Estamos pensando como hacer un marco nacional para la cultura sonora de Panamá para poder tener una fonoteca que resguarde todas estas cosas que no solamente yo he hecho, sino que hay muchísimo, ¿no? Panamá tiene como una historia muy rica, musicalmente hablando, desde antes de los 30. Esto siempre fue un lugar de paso. Panamá es como un puente de tierra entre el continente, entre América del Norte y América del Sur. Y siempre lo fue. De hecho, aquí hay una cultura así súper ancestral que se llama la cultura Coclé, que se han encontrado... orfebrería maya aquí en Panamá y se sabe que había un cruce y había como había un movimiento desde el norte hasta el Amazonas y del Amazonas subía en Nicaragua, El Salvador y todas estas fronteras que ahora pues son lo que somos países, pero antes era como me imagino que también era distribuido regionalmente. Entonces, bueno, yo creo que la fundación nace con más que todo con saber que con darnos cuenta, ¿no? Que el sonido es una forma de contar la historia también, y es una forma de conocimiento. Entonces, por ahí hemos estado tratando de llevar proyectos, hemos hecho como rutas de audioguías, como una audioguía de barrio, tratando como de rescatar también los cuentos de los barrios de Panamá. Hay muchos barrios de pescadores que quedaron como atrapados en la ciudad, ¿no? Entonces tienen como mucho, hay como muchas historias que nosotros no conocemos o no sabemos, que son bellas siempre de escuchar. Yo, como trabajo en documental, siempre ando hablando con la gente y haciendo entrevistas, y conocemos muchas personas, ¿no? Y nos damos cuenta como que las personas que vienen a filmar a Panamá normalmente vienen como, o sea, es medio loco decirlo porque nunca lo había pensado, pero la mayor parte de las cosas que yo he aprendido es porque alguien de afuera tiene el interés, y nosotros como crew local, luego nos apuntamos a puestos de cámara, de sonido, y quedamos aprendiendo un montón de nuestra propia cultura aquí mismo por trabajar solamente en este trabajo como de documentar cosas, ¿no? Y ha sido como que súper lindo, ¿no? Y trabajé un documental acerca, aquí en Panamá, siempre, bueno, no sé si tú has escuchado, pero hay como una peleita de quién inventó el reggae en español.
0: Ah, no lo sabía.
1: Que el reggaetón no es una cosa que nació sola en Puerto Rico, sino que tiene un ancestro, ¿no? Pasó aquí en Panamá, para cuando hicieron el canal, vinieron mucha gente de Jamaica, de las Antillas, del Caribe insular, ¿no? Y vino mucha gente a trabajar y luego se quedó en Panamá, ¿no? Y entonces, bueno, con esa migración vino también la música, y vino como ese choque de culturas que es súper interesante de aquí. Y bueno, una de esas cosas que pasaron, de repente aquí había un barrio que había mucha gente de Jamaica, de Barbados, y ahí nació el reggae en español, porque nosotros tenemos también una cultura de sound system, o sea, de bocinas grandes y de el tema del ruido, que mira, fíjate, no hemos hablado del ruido, pero a mí me parece que en el ruido hay muchas cosas importantes, ¿no? Cosas que se quedan fuera del marco. Y entonces, bueno, hay muchas cosas se percibían como ruido cuando yo estaba creciendo. Mis papás eran como que, wow, tú escuchas esa música como de ruidosa. Y era como que una cosa que no era tan placentera, pero era esto, ¿no? El nacimiento como del dancehall, el reggae en español. Y pasaba sobre todo porque en Jamaica se imprimían las canciones en un lado y luego se imprimían los instrumentales del otro lado. Entonces esos instrumentales viajaban aquí y la gente les cantaba encima español en fiestas. Y pasaba como que por fin podíamos tener como, era como una internet previa a la internet. y todo a través como de la música, ¿no? Y comenzó ese tema como del reggae en español, de reggae en español. Todos nosotros crecimos escuchando reggae en español, y luego escuchabas como que, ah, wow, esta canción es de Gregory Isaacs. Y te das cuenta de que, bueno, Night Nurse en Panamá se llama Enfermo de Amor, pero también comenzaron como a fusionar cosas, ¿no? Y luego entonces, bueno, Panamá nació en ese, el reggae en español nació de ese choque de todas esas culturas con la cultura panameña. Y bueno, quedó desde los 80, antes, principios de los 80, tenemos ese tipo de reggae. También pegó mucho como la cultura haití.
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1: Como la música compa. Y era como, bueno, yo crecí en un lugar donde mis tíos eran DJs y tenían vinilo y ponían como sus vinilos y mezclaban. Normalmente mezclaban como merengue con salsa. Era como una cosa bailable. Y luego llegó un momento que era como que merengue con compa atravesado en la mitad y luego salsa. Y entonces era como que súper divertido, ¿no? Era como que una música un poco más... El compa tiene el beat, caen todos, cae dos, tres, cuatro, en todos. Por ejemplo, el reggae, el roots, tiene el acento como en el tercero, es un, dos, tres, cuatro, un, dos, tres. Tiene acento en el tercero. Y luego como que todo eso, los DJs sabían cómo hilarlo de una manera que, bueno, yo crecí como en esas fiestas, ¿no? Dormido en las piernas de mi mamá, escuchando música. De hecho, tengo una anécdota súper divertida que en verdad mis vecinos ponían música todo el mundo ponía música como el domingo. Mi mamá escuchaba como una música de tristeza, como de despecho en los domingos, y mi vecino escuchaba salsa. Entonces yo me paraba en la barda, en la cerca entre las dos casas, y ahí podíamos escuchar como los primeros mashups, ¿no? Como, quién sabe, Amanda Miguel, o dije, Juan Gabriel con merengue, y así. Se escuchaban como unas locuras que a veces se sincronizaban, ¿no? Era súper divertido.
0: Qué divertido, qué entonces, divertido.
1: Yo crecí adentro de todo eso, que fue como que, ah, wow, el nacimiento de toda esta cultura sonora, que lo que se percibe como ruido también es oportunidad, ¿no? Uh-huh. Y ahí pasa mucho.
0: Y lo que decía esta Analia, ¿no? Como es ruido cuando no te invitaron a la fiesta. Y es música cuando, y me encanta eso. Es como, claro, cuando tú no estás invitado, solo es como una cosa así como ininteligible y horrible, y ya quieres que la apaguen, pero cuando tú eres parte de...
1: Es padre. Exacto, es lo que insiste en sonar aunque tú lo niegues.
0: Exactamente. Ajá. Específicamente con los vecinos, ¿no? Es otra cosa súper interesante, como de la cercanía y la lejanía, como más bien la cercanía inevitable, pero entonces que puede ser o eso que te une con los vecinos, ¿no? O sea, como, oye, qué chida música estás escuchando y mira este mashup que ya me creé en mi cabeza. O puede ser una causa como de separación, que eso es como la particularidad del sonido, ¿no? Que te puede vincular o te puede alejar.
1: Claro, y también lo hacíamos, ¿no? Ya después tú, a propósito, te ibas a buscar el disco de, yo qué sé, de Amanda Miguel o de Juan Gabriel, y tratabas de sincronizarlo con un merengue y cambiarle el pitch, y ya eran como buenas ideas, ¿no? El ruido no es lo que sobra, ¿no? Uh-huh. Como que lo que está ahí pulsando desde el margen, es como súper rebelde también.
0: Sí. No me sorprende entonces que te digan o que te digas el que escucha, hace mucho sentido. Oye, pero Ingmar, para ir más o menos cerrando y bajando como ciertas ideas, nada más en esto que contabas acerca del Marco Nacional para la Cultura Sonora de Panamá, me pareció súper interesante, porque creo que algo súper importante de estas nuevas propuestas es poder crear referentes teóricos y marcos para pensar cómo llevar a cabo. Es como que ya vimos que hace falta esos archivos, hace falta estas arquitecturas para la preservación. No solo señalar la ausencia, sino también es proponer cómo afrontarla, ¿no? Y me gusta que un poco hablabas de que todo se tiene que sistematizar o institucionalizar desde el cuidado. Y nada más quiero rescatar un par de ideas que ahí en el sitio web tienen puestos y que cualquiera de quien nos escucha pueden entrar. Pero había esto como de justo a la par de crear una fanoteca con su propio inventario nacional, que esté rescatado y digitalizado los archivos, los textos sonoros, que haya protocolos éticos para la grabación, el acceso, el consentimiento y la devolución. Y quisiera hacer como mucho énfasis en esto y que nos contaras cómo estos protocolos, cómo los están imaginando, cómo los están planteando, porque como bien sabemos, y sucede mucho en investigaciones justo de corte etnológico, pasa un buen que es como, ay, sí, voy a esta comunidad y llevo a cabo mi investigación y extraigo consciente o inconscientemente algo y de ahí voy, lo publico en un contexto académico, en algún espacio institucional y nunca se comparte con estas personas con las que trabajó, nunca hubo como un consentimiento de hasta dónde se iba a ir, nunca se devolvió. Entonces, sí, me interesa saber cómo están pensando estos protocolos.
1: Claro, bueno, el marco nacional para la cultura sonora, yo creo que si yo lo puedo resumir, sería como una invitación a reconocer como esa dimensión profunda del país que nosotros somos, ¿no? Con todo lo que nosotros ponemos como, ay, esto es lo bonito, pero también con el ruido, ¿no? Con lo que no cabe, o lo que la gente considera el ruido, y tratar de como de ver cómo nosotros podemos hacer para reconocernos. Yo pienso que la verdad no solamente está en las cosas buenas, sino está en la sombra también, ¿no? Hay como que tratar de unir como todo lo que somos, porque finalmente, o sea, tal vez el pensamiento es muy colonial y tú piensas como que lo del otro es malo o se ve muy lejos, como yo veía el tema de Darién, ¿no? Como ese reconocimiento, ¿no? Es más que todo ese como que tratar de juntar a las personas que tienen estos archivos y tratarlos como coautores, ¿no? Del trabajo, y tratar de darle como el reconocimiento también que se merece como esto, ¿no? Incluirlos, por ejemplo, el Bullerengue y el Congo aquí en Panamá, que también es otra población, pero es otro tipo de música, pero también es ancestral y también es negra, también por mucho tiempo no fue considerado folclore, ¿no? Y bueno, nosotros ahora como que agradecemos un poco eso, porque la palabra folclore tiene una carga como muy fuerte, ¿no? Viene como desde afuera, no es desde adentro. Entonces, bueno, nosotros queremos construir como las herramientas necesarias para proteger estas culturas, para activarlas y sobre todo como para compartir con las generaciones, las que somos y las futuras, ¿no? Panamá es un lugar que ha sido contado como muchas veces desde la imagen, desde el tránsito, desde el comercio, desde el canal, desde su geografía y su historia oficial, pero también existe el Panamá como que uno puede entender mejor desde el oído. Y bueno, nosotros somos esas personas, ¿no? Nosotros todos crecimos, ahí tenemos un disco de Kiribati que fue un disco que quisimos hacer como de salsa, porque nosotros crecimos escuchando salsa. Y todo el mundo baila y todo el mundo sabe como de la salsa, pero nosotros como no, ya íbamos por un lugar donde la salsa siempre fue, para mis papás, por ejemplo, la salsa era como el rock and roll de ese momento. Y tienen como, comparten las mismas, tienen similitudes, ¿no? En la ropa, etcétera, etcétera. Pero bueno, nosotros quisimos como, en ese momento como tratar de reconocer pues que nosotros también tenemos una cultura de salsa, y eso también es una cosa impresionante. Tenemos una biodiversidad increíble, ¿no? Es un país de tambores, de ríos, de voces, de radios, de rezos, de mareas, de selvas, de todo, ¿no? Entonces, bueno, es que lo que queremos hacer es como un inventario. Queremos ir a los pueblos y documentar y tratar de incluir a todas las personas. Y bueno, tenemos una tarea bien difícil, ¿no? Que es tratar de hacer una fonoteca que no tenga, porque bueno, guardar es poder, y tratar de que sea lo más inclusivo posible, ¿no? Y digo inclusivo en relación a lo que el pueblo o lo que la ciudad considera que es bueno, y todo lo demás que hay. Entonces, todo, yo estoy muy interesado como en tratar de rescatar todo lo de que es frontera primero, y hasta regresar a la ciudad, como en este viaje de recopilar y conectar, ¿no? Porque a nosotros nos parece que la música de esta música de Darien, si tú escuchas esta música, de alguna manera es como el ancestro del merengue, el ancestro de la salsa.

0: otro. Lo ves en la salsa, lo ves en el merengue, y ahí va bajando. Todas estas poblaciones tienen unas músicas que han sido como que lo mejor de la música del mundo, o mucha de la música popular del mundo salió como de esta opresión, de esto que pasó aquí, ¿no? De esta respuesta a que nosotros sí somos libres, sí somos personas, sí somos también creativos, y sí tenemos como que el potencial para poder nosotros mismos tener nuestra cultura, ¿no? Y de eso se trata un poco como que todo el tema de que estamos persiguiendo como que en la fundación. Nosotros consideramos que mucha gente aquí en Panamá está lista para poder ver su cultura y reconocer también que somos un país colonial y que no hemos querido, que hemos tenido como una venda colonial en los ojos, pero es hora de ya reconocerlo porque es riquísima y es y mucha gente, o sea, sobre todo por el turista y también porque lo digo por el turista y por el trabajo que yo tengo, ¿no? De que yo veo que hay esa vista como que hay ahí, que es eso, y nosotros lo tenemos, y luego como que cuando viajo afuera, siempre veo como que, wow, o sea, nosotros somos una amalgama de cosas y tenemos además florecen como muchas semillas de muchas mezclas que son importantísimas, ¿no? A la hora de poder como hacer este diagnóstico de nuestro ecosistema sonoro, cultural, panameño.
1: Pues qué importante labor, perdón que te interrumpa, qué
0: No, no.
1: importante labor.
0: Sí, o sea, nosotros, no sé, estamos pensando en cómo hacer mesas de consultas con las comunidades, con instituciones también, hacer como lineamientos técnicos. Bueno, de hecho, yo estoy tratando de contactamos a este archivo en Alemania que tiene cilindros de cera de la que heredaron como de Prusia. Se llama, uy, ¿cómo se llama? Ahora no, se me olvida el nombre, pero es increíble como ellos tienen un programa de resocialización sónica, porque mantienen como este archivo de grabaciones de presos africanos en África, en Alemania.
1: ¿Qué se refieren con resocialización sónica?
0: Está increíble porque este archivo solamente estaba, ellos se grabaron mucha gente africana y luego están ahora llevando, o sea, están abriendo el archivo como tratando de ver quiénes están ahí, qué dicen esas personas, porque tienen muy poca información, y había muchos presos de Senegal, por ejemplo, y luego han llevado como las grabaciones a Senegal. Y han abierto como el archivo y estas personas, es increíble porque muchas de las entrevistas, lo que más importa es lo que está como que de fondo, ¿no? No la entrevista, porque mucha gente ha reconocido voces, es como ese es mi abuelo, y estaba hablando de esto, y estaba hablando de otra cosa. Entonces se han ido como quirúrgicamente tratando de limpiar la voz, no, la voz principal. Y tratar de escuchar como que en una labor como que súper CSI, ¿no? Y eso ha enriquecido mucho más el archivo de muchas maneras. Entonces, se hacen copias de todo lo que tienen y van resocializando en diferentes lugares de África. Van tratando de buscar estas poblaciones. Entonces, bueno, estamos como que tratando de ver como ese marco ético, ¿no? En otros lugares y cómo funcionaría una devolución. De todo el tema, ¿no? Que la fonoteca no sea, o que la fundación no solamente extraiga, sino que al extraer devuelva, como una labor como de arar y sembrar automáticamente, algo como eso, pero tratar de como de incluir de alguna manera este. Y esto es una cosa súper importante porque nosotros somos como una gente de multimedia, ¿no? Tienes como audio, video, editores, diseñadores. Y luego yo pienso que este tema de la cultura de nosotros tiene como mucha, tiene como, es como intermedial, intermodal, ¿no? Y vale la pena documentarlo, no solo el sonido, sino en papel escrito, en videos, en entrevistas.

0: en trabajo de campo, como toda esa evidencia. Entonces, bueno, tenemos el trabajo ese súper grande de hacerlo, además de recoger lo que ya existe grabado, que hay mucho, que hay una parte, por ejemplo, mi bisabuelo tocaba la mejoranera y tocaba como música tradicional de la región de donde es mi familia. Y las grabaciones de él son de 1940, creo, y esas grabaciones ya no están en Panamá, sino que están en Estados Unidos, en Washington, porque aquí estuvieron, pero no las trataron bien. Panamá es un lugar, como te cuento, que para los soportes es fatal. Es un lugar donde vienen a probar las armas, donde han tenido que cambiar los abanicos de los aires acondicionados de metal a plástico porque la salitre es tan fuerte que los destroza. Entonces, para los medios, para los soportes es muy difícil, ¿no? Y esas grabaciones se han perdido y han aparecido rescatadas en otro lugar. Pero nosotros, por ejemplo, yo estuve en la Biblioteca del Congreso y no pudimos, no, no pu no, hablando con ellos, ellos nos dicen como que, bueno, si ustedes tuvieran una institución, nosotros podríamos tal vez hacer una copia para que se mantenga allá, pero tenemos el problema de que no sabemos del dominio público, no sabemos cuándo la última persona que murió y no sabemos qué se va a hacer con el material. Entonces, bueno, el simplemente que no hay una institución que reciba el documento hace que nosotros no lo tengamos y que no sea consultable por nosotros. En la biblioteca del Congreso tú tienes que ir y te ponen como una computadora con un password. Viene alguien y te pone el password y ahí tú consultas, no te puedes llevar nada, te quitan el teléfono. Y luego si te paras como que a tomar agua y regresas, la computadora se tranca y es como un tema así, ¿no? Sí lo puedes escuchar, pero no te lo puedes llevar, no le puedes tomar fotos, no le puedes tomar videos, no le puedes tomar audio. Entonces hay todo ese tema, ¿no? Que hay muchas y por eso me interesa
1: El tema de la accesibilidad.
0: el tema de la devolución y de la resocialización de eso y por eso estamos como que tratando de investigar el tema, ¿no? Se llama Lautarchiv, el archivo de Alemania, y que era el archivo de la Universidad de Humboldt, y ahora lo tuvieron que mover para otro lugar por lo que pasa con los soportes, ¿no? Era como que un lugar de archivo que no estaba adecuado para los soportes y los soportes se estaban dañando. Entonces ahora los han tenido que mudar, eso también nos interesa mucho. Nos interesa, bueno, obviamente la fonoteca, tengo una relación súper buena con la gente de la Fonoteca Nacional de México también, y bueno, para nosotros es como el primer referente, ¿no? Y por ejemplo, Tito ha venido a Panamá, Georgina, nosotros somos parte de un programa que se llama Ibermemoria, y luego como que ellos tienen la capacidad técnica como de también poder ayudarnos con estos temas. Entonces, bueno, nos apoyamos mucho en ellos también, pero también hay cosas que como la resocialización y como la devolución que nosotros estamos investigando por otros lugares. No es lo mismo, pues, como que el caso de Panamá es muy particular en ese sentido.
1: Claro, muy interesante. Y Igmar, tenemos ya unos cuantos minutos, pero sé que una parte importante también que queríamos charlar era acerca de esta otra dimensión, más allá de archivar, preservar como los lenguajes o los gestos o los textos sonoros humanos, también esta parte no humana o más que humana, ¿no? Y me contabas que uno de tus primeros encuentros o un encuentro que conmovió mucho en ti fue esta compilación de sonidos de cetáceos, de ballenas, que pensaba que podemos escuchar un pequeñísimo extracto que nos cuentes si es que esto también tiene como un espacio en la Fundación del Sonido y si sí, ¿cuál? O sea, ya nos contaste que Panamá es un territorio extremadamente biodiverso que obviamente va a devenir en pues, un montón de archivo o de posibilidades de archivo, pues. Pero ¿qué te parece que escuchemos un cachito? ¿Nos cuentas un poco?
0: Me parece genial. Este es lo que vamos a escuchar, es un disco de los 70s del doctor Roger Payne, que pues fue como que la primera vez que yo escuché ballenas jorobadas en mi vida. Y nosotros, las ballenas jorobadas paran en el Pacífico panameño a tener sus crías, ¿no? Luego les cuento, pero fue increíble para mí como que el disco cuando salió, Fue una investigación de, imagínate, ellos estaban, Roger Payne venía como del ejército, entonces estaban tratando de escuchar sonares rusos en el agua. Y lo que grabaron fueron ballenas, porque estaban cerca como de las ballenas. En Panamá hay veces que tú metes la cabeza en el agua cuando es temporada de ballenas en el Pacífico, en la playa, y tú escuchas el canto de las ballenas. Entonces fue increíble, ¿no? Porque yo no lo había escuchado, lo escuché y luego pude escucharlo de verdad, y es increíble el trabajo que hacen. Estos son hidrófonos. Ellos desarrollaron como un tipo de hidrófono para escuchar submarinos militares en el tiempo de la guerra, y en 1970 quedó este se lo dieron al doctor Robert Payne y a su esposa. Ellos no tenían idea de qué era lo que era, pero lo que querían ellos era como tratar de hacer una concientización, porque las ballenas, pues, tú sabes, en 1600... correteaban las ballenas por el aceite de ballena, ¿no? Lo que ellas tienen como es que su órgano de colocación, el aceite como que amplifica el sonido. Entonces ellos como con todo eso y como todo el tema ballenero y que se acabaron, hubo como un genocidio de ballenas en ese tiempo para sacar como hacer velas, iluminar calles, no sé qué. Ellos estaban tratando como de generar, usaron estas grabaciones para tratar de generar conciencia acerca del tema de las ballenas. Esto se llama Songs of the Humpback Whale, por el Dr. Roger Payne.

0: Me encanta este álbum. Les recomiendo mucho que lo escuchen completo. Hace rato que me lo compartiste, Igmar, lo estuve escuchando y es como tan, por una parte es un poco como místico, pero también es un poco creepy, como que tiene, o no sé si creepy es la palabra, porque creo que no, pero es, creo que es algo tan poco familiar, pero es muy bello, pero también es muy profundo. Esa, se siente un poco en el cuerpo, no sé, es mucho.
1: Es increíble. Yo, mira, yo después como que hay todo este mundo que a mí me interesa muchísimo, ¿no? Que es el mundo subacuático. Cuando uno mete un hidrófono al agua, la realidad cambia. El mar deja de ser como una superficie azul que nosotros miramos de afuera y se convierte como en este espacio sonoro densísimo, ¿no? Hay de todo: golpes, crujidos, motores, peces, cantos. El agua revela esta idea de que el silencio, de que nuestra idea del silencio es como bien limitada, ¿no? Yo trabajando también trabajando con hidrófonos, pues yo como en un momento me compré unos hidrófonos. Yo hice unos hidrófonos una vez. Yo tenía esta concepción de que o tengo todavía esta concepción de que un micrófono es una bocina al revés. Y lo que quiero decir con eso es que de chico, yo me acuerdo que yo conectaba los audífonos de mi papá a donde decía micrófono y nosotros, mi hermana y yo, cantábamos por el audífono. Lo usábamos como un micrófono, o sea, usábamos, no convertíamos electricidad en ondas físicas, estábamos convirtiendo ondas físicas en electricidad y funcionaba al revés. Entonces, la idea del hidrófono es como eso, ¿no? Es una bocina que escucha.
0: No, pues muchas gracias otra vez por compartir, Ingmar. Para quienes nos escuchan, pueden encontrar a Ingmar y a la Fundación del Sonido tanto en su sitio web como en Instagram, así como suena. Igual nosotros somos arroba lotería de núcleos silábicos con puntos entre cada palabra para que ahí nos sigan, nos pueden mandar mensaje para lo que necesiten. Y pues nada, nos escuchamos hasta la próxima.
1: Hasta luego.
0: Gracias. Hasta luego.